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1: Yo soy de los que piensa que en la vida existe libre albedrío. Y valga la redundancia, uno se dedica a ser o una mosca o una abeja. Si eres una abeja, va a buscar el perfume y lo mejor de las demás personas. Pero si eres una mosca, ya tú sabes para dónde tú vas, no te lo tengo que decir.

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0: la señal de la Santa Cruz, de nuestros enemigos, líbranos, Señor Dios nuestro. En el nombre del Padre, del Hijo y del Espíritu Santo. Amén.
1: Creo en Dios Padre Todopoderoso, Creador del cielo y de la tierra. Creo en Jesucristo, su único Hijo, nuestro Señor, que fue concebido por obra y gracia del Espíritu Santo. Nació de Santa María Virgen, padeció bajo el poder de Poncio Pilatos, fue crucificado, muerto y sepultado,

0: de los muertos. Creo en el Espíritu Santo, la Santa Iglesia Católica, la comunión de los santos, el perdón de los pecados, la resurrección de la carne y la vida eterna. Amén.
1: Padre nuestro que estás en el cielo, santificado sea tu nombre. Venga a nosotros tu reino. Hágase tu voluntad en la tierra como en el cielo.

0: líbranos del mal.
1: Amén.
2: Dios te salve María, llena eres de gracia, el Señor es contigo. Bendita tú eres entre todas las mujeres y bendito es el fruto de tu vientre, Jesús.
0: Santa María, Madre de Dios, ruega por nosotros pecadores, ahora y en la hora de nuestra muerte. Amén.
2: Dios te salve María, llena eres de gracia, el Señor es contigo. Bendita tú eres entre todas las mujeres y bendito es el fruto de tu vientre, Jesús.
0: Santa María, Madre de Dios, ruega por nosotros pecadores, ahora y en la hora de nuestra muerte. Amén.
2: Dios te salve María, llena eres de gracia, el Señor es contigo. Bendita tú eres entre todas las mujeres y bendito es el fruto de tu vientre, Jesús.
0: Santa María, Madre de Dios, ruega por nosotros pecadores, ahora y en la hora de nuestra muerte. Amén.
2: Gloria al Padre, al Hijo y al Espíritu Santo,
0: como era en un principio, ahora y siempre, por los siglos de los siglos. Amén.
3: Primer misterio glorioso, la resurrección de nuestro Señor Jesucristo. Pasado el sábado, al salir la estrella del primer día de la semana, fueron María Magdalena y la otra María a visitar el sepulcro. De repente, se produjo un temblor. El ángel del Señor bajó del cielo y, llegando al sepulcro, hizo rodar la piedra que lo tapaba y se sentó encima. Su aspecto era como el relámpago y sus ropas blancas como la nieve. Al verlo, los guardias temblaron de miedo y quedaron como muertos. El ángel le dijo a las mujeres:
4: ustedes no tienen por qué temer. Yo sé que buscan a Jesús, que fue crucificado. No está aquí, pues ha resucitado, tal como lo había anunciado. Vengan a ver el lugar donde lo habían puesto, pero vuelvan enseguida y digan a sus discípulos: ha resucitado de entre los muertos y ya se les adelanta camino a Galilea. Allí lo verán ustedes. Con esto ya se lo dije todo.
3: Ellas salieron al instante del sepulcro con temor, pero con una alegría inmensa a la vez, y corriendo fueron a dar la noticia a los discípulos. En esos momentos, Jesús salió al encuentro y les dijo:
5: paz a ustedes.
3: Las mujeres se acercaron, se abrazaron a sus pies y lo adoraron. Jesús les dijo enseguida:
5: no teman, vayan a anunciarlo a mis hermanos para que se haga presente en Galilea y allí me verán.
3: Te pedimos, Señor, por el acercamiento con otras religiones. Ayúdanos a amarnos unos a otros como tú nos has amado.
6: Nuestro que estás en el cielo, santificado sea tu nombre. Venga a nosotros tu reino. Hágase, Señor, tu voluntad, así en la tierra como en el cielo.
0: Danos hoy nuestro pan de cada día. Perdona nuestras ofensas, como también nosotros perdonamos a los que nos ofenden. No nos dejes caer en la tentación y líbranos del mal.
2: Dios te salve María, llena eres de gracia, el Señor es contigo. Bendita tú eres entre todas las mujeres y bendito es el fruto de tu vientre, Jesús.
0: Santa María, Madre de Dios, ruega por nosotros pecadores, ahora y en la hora de nuestra muerte. Amén.
2: Dios te salve María, llena eres de gracia, el Señor es contigo. Bendita tú eres entre todas las mujeres y bendito es el fruto de tu vientre, Jesús.
0: Santa María, Madre de Dios, ruega por nosotros pecadores, ahora y en la hora de nuestra muerte. Amén.
2: Dios te salve María, llena eres de gracia, el Señor es contigo. Bendita tú eres entre todas las mujeres y bendito es el fruto de tu vientre, Jesús.
0: Santa María, Madre de Dios, ruega por nosotros pecadores, ahora y en la hora de nuestra muerte. Amén.
2: Dios te salve María, llena eres de gracia, el Señor es contigo. Bendita tú eres entre todas las mujeres y bendito es el fruto de tu vientre, Jesús.
0: Santa María, Madre de Dios, ruega por nosotros pecadores, ahora y en la hora de nuestra muerte. Amén.
6: Dios te salve María, llena eres de gracia, el Señor es contigo. Bendita tú eres entre todas las mujeres, y bendito es el fruto de tu vientre, Jesús.
0: Santa María, Madre de Dios, ruega por nosotros pecadores, ahora y en la hora de nuestra muerte. Amén.
6: Dios te salve María, llena eres de gracia, el Señor es contigo. Bendita tú eres entre todas las mujeres, y bendito es el fruto de tu vientre, Jesús.
0: Santa María, Madre de Dios, ruega por nosotros pecadores, ahora y en la hora de nuestra muerte. Amén.
6: Dios te salve María, llena eres de gracia, el Señor es contigo. Bendita tú eres entre todas las mujeres, y bendito es el fruto de tu vientre, Jesús.
0: Santa María, Madre de Dios, ruega por nosotros pecadores, ahora y en la hora de nuestra muerte. Amén.
6: Dios te salve María, llena eres de gracia, el Señor es contigo. Bendita tú eres entre todas las mujeres, y bendito es el fruto de tu vientre, Jesús.
0: Santa María, Madre de Dios, ruega por nosotros pecadores, ahora y en la hora de nuestra muerte. Amén.
6: Dios te salve María, llena eres de gracia, el Señor es contigo. Bendita tú eres entre todas las mujeres, y bendito es el fruto de tu vientre, Jesús.
0: Santa María, Madre de Dios, ruega por nosotros pecadores, ahora y en la hora de nuestra muerte. Amén.
6: Dios te salve María, llena eres de gracia, el Señor es contigo. Bendita tú eres entre todas las mujeres, y bendito es el fruto de tu vientre, Jesús.
0: Santa María, Madre de Dios, ruega por nosotros pecadores, ahora y en la hora de nuestra muerte. Amén.
6: Gloria al Padre, y al Hijo, y al Espíritu Santo.
0: Como era en el principio, ahora y siempre, por los siglos de los siglos. Amén.
6: Oh Jesús mío, perdona nuestros pecados, líbranos del fuego del infierno. Lleva a todas las almas al cielo, especialmente a las más necesitadas de tu divina misericordia. Amén.
3: Segundo misterio glorioso, la ascensión de Jesucristo al cielo. Jesús les dijo:
4: todo esto se lo había dicho cuando estaba todavía con ustedes. Tenía que cumplirse lo que está escrito en la ley de Moisés, en los profetas y en los salmos respecto a mí.
3: Entonces les abrió la mente para que lograran entender las escrituras, y después les habló así:
4: esto estaba escrito. Los sufrimientos de Cristo, su resurrección de entre los muertos al tercer día, y la predicación que ha de hacerse en su nombre a todas las naciones, comenzando por Jerusalén, invitándoles a que se conviertan y sean perdonadas de sus pecados. Y ustedes son testigo de todo esto. Ahora yo voy a enviar sobre ustedes al que mi Padre prometió. Por eso quédense en la ciudad hasta que hayan sido revestidos de la fuerza que viene de arriba.
3: Jesús los condujo hasta cerca de Betania y, levantando las manos, los bendijo. Y mientras los bendecía, se alejó de ellos y fue llevado al cielo. Ellos se postraron ante él y volvieron muy alegres a Jerusalén, donde permanecían constantemente en el templo, alabando a Dios. Te pedimos, Señor, para que tu mensaje de amor sea recibido por toda la humanidad y que quede grabado por siempre en sus corazones.
1: Padre nuestro que estás en el cielo, santificado sea tu nombre. Venga a nosotros tu reino, hágase tu voluntad en la tierra como en el cielo.
0: Danos hoy nuestro pan de cada día, perdona nuestras ofensas, como también nosotros perdonamos a los que nos ofenden. No nos dejes caer en la tentación y líbranos del mal. Amén.
1: Dios te salve María, llena eres de gracia, el Señor es contigo. Bendita tú eres entre todas las mujeres y bendito es el fruto de tu vientre, Jesús.
0: Santa María, Madre de Dios, ruega por nosotros pecadores, ahora y en la hora de nuestra muerte. Amén.
1: Dios te salve María, llena eres de gracia, el Señor es contigo. Bendita tú eres entre todas las mujeres, y bendito es el fruto de tu vientre, Jesús.
0: Santa María, Madre de Dios, ruega por nosotros pecadores, ahora y en la hora de nuestra muerte. Amén.
1: Dios te salve María, llena eres de gracia. El Señor es contigo. Bendita tú eres entre todas las mujeres, y bendito es el fruto de tu vientre, Jesús.
0: Santa María, Madre de Dios, ruega por nosotros pecadores, ahora y en la hora de nuestra muerte. Amén.
1: Dios te salve María, llena eres de gracia. El Señor es contigo. Bendita tú eres entre todas las mujeres, y bendito es el fruto de tu vientre, Jesús.
0: Santa María, Madre de Dios, ruega por nosotros pecadores, ahora y en la hora de nuestra muerte. Amén.
1: Dios te salve María, llena eres de gracia. El Señor es contigo. Bendita tú eres entre todas las mujeres, y bendito es el fruto de tu vientre, Jesús.
0: Santa María, Madre de Dios, ruega por nosotros pecadores, ahora y en la hora de nuestra muerte. Amén.
1: Dios te salve María, llena eres de gracia, el Señor es contigo. Bendita tú eres entre todas las mujeres, y bendito es el fruto de tu vientre, Jesús.
0: Santa María, Madre de Dios, ruega por nosotros pecadores, ahora y en la hora de nuestra muerte. Amén.
1: Dios te salve María, llena eres de gracia, el Señor es contigo. Bendita tú eres entre todas las mujeres, y bendito es el fruto de tu vientre, Jesús.
0: Santa María, Madre de Dios, ruega por nosotros pecadores, ahora y en la hora de nuestra muerte. Amén.
1: Dios te salve María, llena eres de gracia, el Señor es contigo. Bendita tú eres entre todas las mujeres, y bendito es el fruto de tu vientre, Jesús.
0: Santa María, Madre de Dios, ruega por nosotros pecadores, ahora y en la hora de nuestra muerte. Amén.
1: Dios te salve María, llena eres de gracia, el Señor es contigo. Bendita tú eres entre todas las mujeres, y bendito es el fruto de tu vientre, Jesús.
0: Santa María, Madre de Dios, ruega por nosotros pecadores, ahora y en la hora de nuestra muerte. Amén.
1: Dios te salve María, llena eres de gracia, el Señor es contigo. Bendita tú eres entre todas las mujeres, y bendito es el fruto de tu vientre, Jesús.
0: Santa María, Madre de Dios, ruega por nosotros pecadores, ahora y en la hora de nuestra muerte. Amén.
1: Gloria al Padre, y al Hijo, y al Espíritu Santo.
0: Como era en el principio, ahora y siempre, por los siglos de los siglos. Amén.
1: Oh Jesús mío, perdona nuestros pecados, líbranos del fuego del infierno y lleva al cielo a todas las almas, especialmente a las más necesitadas de tu divina misericordia. Amén.
3: Tercer misterio glorioso, la venida del Espíritu Santo sobre la Virgen María y los apóstoles. Cuando llegó el día de Pentecostés, estaban todos reunidos en un mismo lugar. De pronto, vino del cielo un ruido, como el de una violenta ráfaga de viento, que llenó toda la casa donde estaban. Se les aparecieron unas lenguas como de fuego, las que separándose, se fueron posando sobre cada uno de ellos, quedando todos llenos del Espíritu Santo. Luego, se pusieron a hablar idiomas distintos, en los cuales el Espíritu les concedía expresarse. Te pedimos, Señor, que nos envíes tu Santo Espíritu para poder estar al servicio de nuestra Iglesia y de toda la sociedad.
6: Padre nuestro que estás en el cielo, santificado sea tu nombre. Venga a nosotros tu reino, hágase tu voluntad en la tierra como en el cielo.
0: Danos hoy nuestro pan de cada día. Perdona nuestras ofensas, como también nosotros perdonamos a los que nos ofenden. No nos dejes caer en tentación y líbranos del mal. Amén.
6: Dios te salve María, llena eres de gracia, el Señor es contigo. Bendita tú eres entre todas las mujeres y bendito es el fruto de tu vientre, Jesús.
0: Santa María, Madre de Dios, ruega por nosotros pecadores, ahora y en la hora de nuestra muerte. Amén.
6: Dios te salve María, llena eres de gracia, el Señor es contigo. Bendita tú eres entre todas las mujeres, y bendito es el fruto de tu vientre Jesús.
0: Santa María, Madre de Dios, ruega por nosotros pecadores, ahora y en la hora de nuestra muerte. Amén.
6: Dios te salve María, llena eres de gracia, el Señor es contigo. Bendita tú eres entre todas las mujeres, y bendito es el fruto de tu vientre Jesús.
0: Santa María, Madre de Dios, ruega por nosotros pecadores, ahora y en la hora de nuestra muerte. Amén.
6: Dios te salve María, llena eres de gracia, el Señor es contigo. Bendita tú eres entre todas las mujeres, y bendito es el fruto de tu vientre Jesús.
0: Santa María, Madre de Dios, ruega por nosotros pecadores, ahora y en la hora de nuestra muerte. Amén.
6: Dios te salve María, llena eres de gracia, el Señor es contigo. Bendita tú eres entre todas las mujeres, y bendito es el fruto de tu vientre Jesús.
0: Santa María, Madre de Dios, ruega por nosotros pecadores, ahora y en la hora de nuestra muerte. Amén.
6: Dios te salve María, llena eres de gracia, el Señor es contigo. Bendita tú eres entre todas las mujeres, y bendito es el fruto de tu vientre Jesús.
0: Santa María, Madre de Dios, ruega por nosotros pecadores, ahora y en la hora de nuestra muerte. Amén.
6: Dios te salve María, llena eres de gracia, el Señor es contigo. Bendita tú eres entre todas las mujeres, y bendito es el fruto de tu vientre Jesús.
0: Santa María, Madre de Dios, ruega por nosotros pecadores, ahora y en la hora de nuestra muerte. Amén.
6: Dios te salve María, llena eres de gracia, el Señor es contigo. Bendita tú eres entre todas las mujeres, y bendito es el fruto de tu vientre Jesús.
0: Santa María, Madre de Dios, ruega por nosotros pecadores, ahora y en la hora de nuestra muerte. Amén.
6: Dios te salve María, llena eres de gracia, el Señor es contigo. Bendita tú eres entre todas las mujeres, y bendito es el fruto de tu vientre Jesús.
0: Santa María, Madre de Dios, ruega por nosotros pecadores, ahora y en la hora de nuestra muerte. Amén.
6: Dios te salve María, llena eres de gracia, el Señor es contigo. Bendita tú eres entre todas las mujeres, y bendito es el fruto de tu vientre Jesús.
0: Santa María, Madre de Dios, ruega por nosotros pecadores, ahora y en la hora de nuestra muerte. Amén.
6: Dios te salve María, llena eres de gracia, el Señor es contigo. Bendita tú eres entre todas las mujeres, y bendito es el fruto de tu vientre Jesús.
0: Santa María, Madre de Dios, ruega por nosotros pecadores, ahora y en la hora de nuestra muerte. Amén.
6: Gloria al Padre, y al Hijo, y al Espíritu Santo,
0: como era en el principio, ahora y siempre, por los siglos de los siglos. Amén.
6: Oh Jesús mío, perdona nuestros pecados, líbranos del fuego del infierno, lleva a todas las almas al cielo, especialmente a las más necesitadas de tu divina misericordia. Amén.
3: Cuarto misterio glorioso, la asunción de la Virgen María al cielo. Apareció en el cielo una señal grandiosa, una mujer vestida de sol con la luna bajo los pies, y en su cabeza una corona de 12 estrellas. Está embarazada y grita de dolor porque llegó su hora de dar a luz. Apareció también otra señal, un enorme monstruo rojo como el fuego, con 7 cabezas y 10 cuernos. En sus cabezas lleva 7 coronas y con la cola barre un tercio de las estrellas del cielo, precipitándolas a tierra. El monstruo se detuvo delante de la mujer que iba a dar a luz, para devorar a su hijo en cuanto nazca. Es así que la mujer dio a luz un hijo varón, que debe gobernar todas las naciones con vara de hierro. Pero el niño fue arrebatado y llevado ante Dios y su trono, mientras que la mujer huía al desierto, donde tiene el refugio que Dios le ha preparado. Ahí la alimentarán durante 1260 días. Te pedimos, Señor, que por medio de María nos ayudes a ser mejores cristianos, dando muestras de amor a nuestro prójimo.
1: Padre nuestro que estás en el cielo, santificado sea tu nombre. Venga a nosotros tu reino.
7: hágase tu voluntad en la tierra como en el cielo.
0: Danos hoy nuestro pan de cada día, perdona nuestras ofensas, como también nosotros perdonamos a los que nos ofenden, y no nos dejes caer en la tentación, y líbranos del mal. Amén.
8: Dios te salve María, llena eres de gracia, el Señor es contigo, bendita tú eres entre todas las mujeres, y bendito es el fruto de tu vientre Jesús.
0: Santa María, Madre de Dios, ruega por nosotros pecadores, ahora y en la hora de nuestra muerte. Amén.
8: Dios te salve María, llena eres de gracia, el Señor es contigo, bendita tú eres entre todas las mujeres, y bendito es el fruto de tu vientre Jesús.
0: Santa María, Madre de Dios, ruega por nosotros pecadores, ahora y en la hora de nuestra muerte. Amén.
8: Dios te salve María, llena eres de gracia, el Señor es contigo, bendita eres entre todas las mujeres, y bendito es el fruto de tu vientre Jesús.
0: Santa María, Madre de Dios, ruega por nosotros pecadores, ahora y en la hora de nuestra muerte. Amén.
8: Dios te salve María, llena eres de gracia, el Señor es contigo, bendita tú eres entre todas las mujeres, y bendito es el fruto de tu vientre Jesús.
0: Santa María, Madre de Dios, ruega por nosotros pecadores, ahora y en la hora de nuestra muerte. Amén.
8: Dios te salve María, llena eres de gracia, el Señor es contigo, bendita tú eres entre todas las mujeres, y bendito es el fruto de tu vientre Jesús.
0: Santa María, Madre de Dios, ruega por nosotros pecadores, ahora y en la hora de nuestra muerte. Amén.
8: Dios te salve María, llena eres de gracia, el Señor es contigo, bendita tú eres entre todas las mujeres, y bendito es el fruto de tu vientre Jesús.
0: Santa María, Madre de Dios, ruega por nosotros pecadores, ahora y en la hora de nuestra muerte. Amén.
8: Dios te salve María, llena eres de gracia, el Señor es contigo, bendita tú eres entre todas las mujeres, y bendito es el fruto de tu vientre Jesús.
0: Santa María, Madre de Dios, ruega por nosotros pecadores, ahora y en la hora de nuestra muerte. Amén.
8: Dios te salve María, llena eres de gracia, el Señor es contigo, bendita tú eres entre todas las mujeres, y bendito es el fruto de tu vientre Jesús.
0: Santa María, Madre de Dios, ruega por nosotros pecadores, ahora y en la hora de nuestra muerte. Amén.
8: Dios te salve María, llena eres de gracia, el Señor es contigo, bendita tú eres entre todas las mujeres, y bendito es el fruto de tu vientre Jesús.
0: Santa María, Madre de Dios, ruega por nosotros pecadores, ahora y en la hora de nuestra muerte. Amén.
8: Dios te salve María, llena eres de gracia, el Señor es contigo, bendita tú eres entre todas las mujeres, y bendito es el fruto de tu vientre Jesús.
0: Santa María, Madre de Dios, ruega por nosotros pecadores, ahora y en la hora de nuestra muerte. Amén.
8: Gloria al Padre, y al Hijo, y al Espíritu Santo.
0: Como era en el principio, ahora y siempre, por los siglos de los siglos. Amén.
8: Oh Jesús mío, perdona nuestros pecados, líbranos del fuego del infierno, y lleva al cielo a todas las almas, especialmente a las más necesitadas de tu divina misericordia. Amén.
3: Quinto misterio glorioso, la coronación de María.
9: Lleno me siento de palabras bellas, recitaré al Rey yo mi poema. Mi lengua es como un lápiz de escrito.
10: Tú eres el más hermoso entre los hombres. En tus labios la gracia se derrama. Así Dios te bendijo para siempre.
11: Cíñete ya la espada de poderoso. Con gloria y con honor anda y cabalga por la verdad, lo justo y la piedad.
10: Tiende tu arco temible en tu derecha. Con tus flechas sometes a los pueblos. Los rivales del rey se desalientan.
9: Oh Dios, tu trono dura para siempre. Cetro justo es el cetro de tu reino.
10: Amas lo justo y odias lo que es malo. Por eso Dios te dio a ti solo una unción, con perfumes de alegría como no se la dio a tus compañeros.
11: Te alegra en tu palacio el son del arpa. Hijas de reyes son tus muy amadas. Una reina se sienta a tu derecha. Oro de Ofir en sus vestiduras luz.
9: Ahora tú, hija, atiéndeme y escucha. de tu pueblo y tu familia no te acuerdes, y tu hermosura al rey conquistará.
12: Es tu señor, hazle una reverencia. Vendrán a ti con joyas y regalos la hija de Tiro y los más ricos pueblos.
10: La hija del rey, vestida de brocados, a reales conducida, seguida de un grupo de muchachas, se presentan las damas de su corte, que han entrado felices y contentas.
9: En lugar de tus padres tendrás hijos, que en todas partes príncipes serán.
13: Recordará mi cántico tu nombre, de generación en generación, que los pueblos te alaben para siempre.
12: Te pedimos, Señor, que tu sagrado corazón y el inmaculado corazón de María reinen en el mundo entero, para que el reino de Dios gobierne por toda la eternidad.
2: Padre nuestro que estás en el cielo, santificado sea tu nombre. Venga a nosotros tu reino. Hágase tu voluntad en la tierra como en el cielo.

0: líbranos del mal.
1: Amén.
2: Dios te salve María, llena eres de gracia, el Señor es contigo. Bendita tú eres entre todas las mujeres y bendito es el fruto de tu vientre, Jesús.
0: Santa María, Madre de Dios, ruega por nosotros pecadores, ahora y en la hora de nuestra muerte. Amén.
2: Dios te salve María, llena eres de gracia, el Señor es contigo. Bendita tú eres entre todas las mujeres y bendito es el fruto de tu vientre, Jesús.
0: Santa María, Madre de Dios, ruega por nosotros pecadores, ahora y en la hora de nuestra muerte. Amén.
2: Dios te salve María, llena eres de gracia, el Señor es contigo. Bendita tú eres entre todas las mujeres, y bendito es el fruto de tu vientre, Jesús.
0: Santa María, Madre de Dios, ruega por nosotros pecadores, ahora y en la hora de nuestra muerte. Amén.
2: Dios te salve María, llena eres de gracia, el Señor es contigo. Bendita tú eres entre todas las mujeres, y bendito es el fruto de tu vientre, Jesús.
0: Santa María, Madre de Dios, ruega por nosotros pecadores, ahora y en la hora de nuestra muerte. Amén.
2: Dios te salve María, llena eres de gracia, el Señor es contigo.

0: y en la hora de nuestra muerte. Amén.
1: Dios te salve María, llena eres de gracia. El Señor es contigo. Bendita tú eres entre todas las mujeres, y bendito es el fruto de tu vientre, Jesús.
0: Santa María, Madre de Dios, ruega por nosotros pecadores, ahora y en la hora de nuestra muerte. Amén.
1: Dios te salve María, llena eres de gracia. El Señor es contigo. Bendita tú eres entre todas las mujeres, y bendito es el fruto de tu vientre, Jesús.
0: Santa María, Madre de Dios, ruega por nosotros pecadores, ahora y en la hora de nuestra muerte. Amén.
1: Dios te salve María, llena eres de gracia. El Señor es contigo. Bendita tú eres entre todas las mujeres, y bendito es el fruto de tu vientre, Jesús.
0: Santa María, Madre de Dios, ruega por nosotros pecadores, ahora y en la hora de nuestra muerte. Amén.
1: Gloria al Padre, al Hijo y al Espíritu Santo,
0: como era en un principio, ahora y siempre, por los siglos de los siglos. Amén.
2: Dios te salve, Reina y Madre de Misericordia, vida, dulzura y esperanza nuestra. Dios te salve, a ti llamamos los desterrados hijos de Eva, a ti suspiramos gimiendo y llorando en este valle de lágrimas. Ea pues, Señora, abogada nuestra, vuelve a nosotros esos tus ojos misericordiosos, y después de este destierro, muéstranos a Jesús, fruto bendito de tu vientre, oh clemente, oh piadosa, oh dulce Virgen María.
3: Ruega por nosotros, Santa Madre de Dios,
2: para que seamos dignos de alcanzar las promesas de Cristo. Amén.
3: En el nombre del Padre, del Hijo y del Espíritu Santo. Amén.

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0: En nombre del Padre, del Hijo y del Espíritu Santo. Amén. El ángel del Señor anunció a María, y ella concibió por gracia del Espíritu Santo. Dios te salve María, llena eres de gracia, el Señor es contigo. Bendita eres entre todas las mujeres, y bendito es el fruto de tu vientre, Jesús. Santa María, Madre de Dios, ruega por nosotros pecadores, ahora y en la hora de nuestra muerte. Amén. He aquí la esclava del Señor, hágase en mí según tu palabra. Dios te salve María, llena eres de gracias, el Señor es contigo. Bendita eres entre todas las mujeres, y bendito es el fruto de tu vientre, Jesús. Santa María, Madre de Dios, ruega por nosotros pecadores, ahora y en la hora de nuestra muerte. Amén. Y el Verbo se hizo carne. Dios te salve María, llena eres de gracias, el Señor es contigo. Bendita eres entre todas las mujeres, y bendito es el fruto de tu vientre, Jesús.
1: Santa María, Madre de Dios, ruega por nosotros los pecadores, ahora y en la hora de nuestra muerte. Amén.
0: Ruega por nosotros, Santa Madre de Dios,
1: para que seamos dignos de alcanzar la promesa de nuestro Señor Jesucristo.
0: Oración. Derrama, Señor, tu gracia sobre nosotros, que por el anuncio del ángel hemos conocido la encarnación de tu Hijo, para que lleguemos por su pasión y su cruz a la gloria de la resurrección. Por Jesucristo nuestro Señor.
1: Amén.

Ven Espíritu Santo, llena este lugar, llena mi vida. Tú eres el consolador, el que guía, el que da poder. Toma el control de mis pensamientos, de mi boca y de mi corazón. Dame sabiduría para decir, fuerza para seguir y paz en la tormenta. Espíritu Santo, sin ti nada puedo hacer, contigo todo lo es posible. Ven como fuego, como viento, como agua viva, en el nombre de Jesús. Amén.

0: La gloria del Señor sea elevada sobre el cielo. Alaben siervo del Señor, alaben el nombre del Señor. Bendito sea el nombre del Señor, ahora y por siempre. De la salida del sol hasta su ocaso, alabado sea el nombre del Señor. El Señor se eleva sobre todos los pueblos, su gloria sobre el cielo. ¿Quién como el Señor Dios nuestro, que se eleva en su trono y se abaja para mirar al cielo y a la tierra? Gloria al Padre, al Hijo, al Espíritu Santo.
1: Como era en un principio, ahora y siempre, por los siglos de los siglos. Amén.

0: Muy buenos días, queridos hermanos y hermanas. Este es tu programa católico Rocío Espiritual, que como cada mañana transmitimos a través de la 97.3 FM, La Voz del Atlántico. También puedes escucharnos a través del grupo Aduí. Si tienes tu celular, entra y busca la aplicación en Google Play de FM 97 y ahí entra con nosotros en vivo. No importa el lugar donde se encuentre, nos puedes escuchar a través de tu celular. Hoy es miércoles, tu cemento católico vive tu fe. Como cada miércoles siempre nos acompaña a nuestra hermana Yanire. Muy buenos días.
1: Muy buenos días aquí en cabina, pueblo de Dios, Radio Escucha, que en esta hermosa mañana el Señor habite en tu hogar, en tu mente, en tu salud y pueda glorificar, alabar y darles gracias al Señor por un nuevo amanecer. Buenos días, pueblo de Dios.

Y en esta mañana estaremos dedicando todo el contenido del programa a Clara Mercedes Ortiz, que hoy está de fiesta, de cumpleaños. Le felicitan todos sus familiares, especialmente nosotros aquí. Le mandamos muchas bendiciones a nuestra querida hermana Clarita, que hoy está de fiesta, de cumpleaños. Para ella muchas, muchas bendiciones.

Muy buenos días pueblo de Dios, como todos los miércoles Católico Vivo Tu Fe, tu programa Rocío Espiritual en cada mañana, como todos los días, se lleva y se transmite por este medio. En esta hermosa mañana vamos a hablar de la fe, esa fe la que a cada segundo nosotros debemos llevar en nuestra vida. Es el alimento para cada uno de nosotros cuando llegan las tentaciones del pecado, porque en verdad esas tentaciones del pecado a cada segundo también nosotros la tenemos. Y es un tema muy importante de la acción la cual cada uno vivimos a diario. La acción de Satanás la podemos encontrar en dos áreas: tentación para el pecado, para uno pecar y multiplicar muchas tentaciones, la cual nosotros tenemos que pedirle al Señor que nos ayude en esa parte de esa tentación del pecado, porque verdaderamente somos tentados, pero tenemos un consolador que debemos resistir firme en la fe. Y cuando ese adversario llega como un león rugiente y anda dando vuelta tratando a quien puede devorar, hay que resistir firme en la fe. Porque si no resistimos firme en la fe, podemos caer en la tentación. Tenemos nosotros tres

existencia es la fe. La fe siempre es la que va a resaltar y va a dominar nuestro existir. Dios no permite que seamos tentados más allá de nuestra fuerza. Implica dos cosas: fuerza para nosotros resistir, que la tentación que nos supera a nosotros, podemos con ese apoyo de la gracia de Dios nosotros resistir firme con fortaleza cuando llega esa situación quizá que tú piensas que no tienes salida, que todo se ha terminado, que todo está oscuro, sea por enfermedad. Tú conoces, queridos hermanas y hermanos, la situación la cual quizá llega esa tentación. Las tentaciones llegan de diferente manera. Muchas veces hasta por la comida llegan las tentaciones, porque hay cosas que quizás no las puedas comer y es tentado. Y también eso es una tentación por nuestros ojos. Hay cosas, no es que vamos a ser ciegos ni nada de eso, pero hay cosas que también nosotros podemos verla y callarla, pero no la callamos y ahí somos tentados y comentamos. Y se nos pide resistir, que Dios sabe que podemos resistir y no nos vas a quitar la tentación, pero sí podemos resistir con ella, seguir hacia adelante, luchando, resistiendo.

primero el yo. Pero si no te baja y deja el yo a un lado y pone el Señor en el centro, de nada te sirve. La lucha va a ser constante. La vida en esta tierra es valle de lágrimas bajo todo el punto de vista social, psicológico, espiritual. Es un campo de batalla, un campo contra esos tres enemigos, carne, mundo y demonio. Esa es una batalla que tenemos a diario. Nosotros queremos, quizás como decía Pablo, no soy yo que vivo en mí, es Cristo quien vive en mí. Cuando tú puedes decir que Cristo vive en ti, tú lo tienes todo y va a poder sobrevivir, va a poder resistir las hazañas del enemigo. Padre Santo, bendito y adorado sea. Si tomamos conciencia de que la guerra es permanente en nosotros, no conviene además resistir y no ceder. Porque cuando nosotros cedemos, es cuando nosotros nos apartamos del Señor, nos apartamos de la comunidad, nos apartamos quizá del grupo, la cual el Señor a nosotros nos ha elegido ahí un servicio para darlo en la iglesia. Y nosotros nos apartamos y nos olvidamos, porque la pereza también nos atrapa a cada uno de nosotros. Y ese primer amor nosotros no lo vivimos, las cuales el Señor nunca se nos va de nosotros y siempre está ahí y resiste todas las cosas de nosotros, y nosotros no queremos resistir la voluntad de Él. Queridos hermanas y hermanos, Dios es amor, Dios es paz, Dios resiste, Dios nos acepta tal y como somos, con nuestras debilidades, con nuestra alta, con nuestra baja, con nuestra ñoñería y con todas las cosas que nosotros tenemos, con ese ego. Todo Dios nos ama porque nos quiere y no quiere que nosotros caemos en esa tentación. Si está pasando quizá por una situación que el enemigo quiere agobiarte en el mundo de la mentira, en el mundo del egoísmo, en el mundo de la falsedad, es hora de que diga que es mentira, que el Señor es tu Rey y Salvador y que tú perteneces a Él. Resístete en la verdad, permanece en el amor, permanece en la fe, que no es de vano que vas a permanecer ahí, porque Dios es amor, Dios es paz, Dios lo es todo. No importa lo que esté pasando, no importa que encuentre quizá en la calle, en tu lugar de trabajo, en tu hogar, en ti misma o en ti mismo, adversidades. Porque eso es lo que te va a dar fuerza para la fe. La resistencia supone fortaleza adquirida. Un niño pequeño o una persona débil no tiene resistencia. Se necesita fortalecimiento, que supone ejercicio en el ejercicio cristiano. Es acceder y entretenimiento de un atleta. Un atleta no se rinde. Un atleta sigue hacia adelante porque ve más allá y cada día más quiere fortalecer y caminar y andar y ejercitar, y esa caloría quiere sacarla. Así mismo es nuestra fe, que nosotros tenemos ese lenguaje del camino espiritual que se habla de hacerse y de las palabras, que es caminar hacia arriba, venciendo todo el vicioso, superación del pecado, de lo vicio, todo lo imperfecto, lo que instalamiento, la imperfección, porque somos imperfectos, solo Dios es perfecto. Pero aún como quiera, el Señor nos necesita para moldearnos como ese barro en mano del alfarero. Así somos tú y yo, porque somos imperfectos. Pero eso es lo que Dios quiere para ayudarnos y darnos esa forma

que Él quiere que nosotros seamos semejante a Él. En la tradición cristiana se llama vida ascética, en la que vía purgatoria, especialmente a la superación del pecado y a la adquisición de la virtud. Todo eso nos hace referencia a la palabra resistencia, porque la resistencia supone ejercicio permanente y ejercicio espiritual. Ese ejercicio espiritual, a cada segundo nosotros debemos practicarlo, hacerlo. Muchas veces nosotros, por lo menos ahora, que la mayoría de personas hacen ejercicio para sentir su cuerpo sin menos dolor, su cuerpo principalmente las mujeres, un cuerpo muñeca, se ve un poco jocoso, pero es verdad, mucho ejercicio, mucho caminar, muchas cosas humanamente, pero en lo espiritual es muy difícil nosotros ver tanto ejercicio espiritual, porque no lo queremos hacer. Lo más bonito y hermoso, la cual el Señor nos ha dejado tantas cosas para los ejercicios espirituales, y nosotros nos olvidamos, porque las cosas de la vida, del mundo, a diario nos llevan a estar más preocupados por las cosas materiales que por las espirituales. El trabajo muchas veces lo tenemos y no lo valoramos. El que no lo tiene lo quiere, el que lo tiene no lo valora, porque verdaderamente no sabemos lo que queremos ni lo que necesitamos. Vivimos una vida muy desesperada, una vida que quisiéramos que el tiempo pase deprisa, pase rápido, no sabemos para qué, sino que llegamos, por lo menos nos levantamos. Si vamos para el trabajo, nos está cogiendo la hora, muy bien que sí. Pero si estamos en el trabajo, queremos que la hora pase rápido para irnos a la casa o para salir del trabajo, porque verdaderamente vivamos una vida desesperada, no una vida de acuerdo a la voluntad de Dios, porque queremos hacer humanamente lo que el cuerpo nos pide. Y si nos llevamos de esta carne, queridos hermanas y hermanos, no vamos a llegar a ningún lado, porque la carne siempre lo que quiere es placer, la carne lo que quiere es que la atiendan a ella. Y en lo espiritual es una guerra, porque ella quiere predominar, quiere ser ella lo espíritu en todo. Pero lastimosamente, carne, mentira, tú eres carne, que todo es una debilidad, que todo lo quiere, todo lo desea, todas las cosas que no son de agrado a nuestro Padre Celestial, al alma, al espíritu, tú eres enemiga de ella. Aunque nuestro espíritu esté cubierto con ella, es nuestra enemiga, esa es la enemiga de nosotros, porque muchas veces queremos hacer lo que ella quiera, y es tan fuerte la carne que muchas veces todos esos dolores que llevamos es carnalmente. El espíritu nunca va a doler. Por eso tenemos nosotros que pedirle al Señor que nos ayude a ser espíritu, a ver el amor de Dios, a ver el amor hacia el prójimo, de acuerdo a tu voluntad, Padre. Así que dar muerte y vencer y reducir al pecado, al hombre viejo y a la carne, que hacer y crecer el espíritu, y sometiéndonos a Dios, despojarnos de ese hombre viejo y revestirnos del hombre nuevo, dar muerte a las obras de la carne y vitalizar el hombre espiritual, como dice Gálatas 5, Romanos 8 y los tres primeros capítulos de Corintios. Eso tenemos nosotros que hacerlo. Sí, hermanos y hermanas, puede llamar al teléfono 580-2960, Danilo Veda, y estará compartiendo con cada uno de nosotros en este hermoso tema de la fe, la cual tenemos nosotros que resistir. Así que radio escuche, hermana Kenia,
aporten este tema, hermana Mela, aporten este tema, hermano Marino. Queremos escuchar la voz de los radioescuchas, la cual son tentados en cada situación. Hermana Cecilia Ventura también puede aportar. Y nosotros también estaremos escuchando la voz de cada uno de ustedes. No solo lo que mencioné, todo el que sienta la inquietud de mencionar de qué son tentados. Porque somos tentados de tantas cosas, Danilo.

0: Buenos días, bendiciones.
1: Buenos días. Que Dios bendiga a ese pueblo amado. Yo, como tú estás diciendo, mi amor bella, yo he sido tentada ahora con un dolor del lado izquierdo, del lado derecho, de la pierna entera. O sea, camino es coja, pero tengo a Cristo como centro. Le digo, Señor, no me abandones, porque sin ti yo nada soy. Dame fuerza. Fui al médico, pero todavía no puedo caminar casi. Pero espero en el Señor que por la fe Él me va a sanar. Que Dios me lo bendiga todo y me lo guarde. Aquí me ponen en oración para ese dolor que no me deja quieta.
0: Amén, amén, mi querida hermana. El Señor va a ser el médico por excelencia, que en esta hermosa mañana el Señor pase por su tendón y sea liberada en el nombre de Jesús. Aunque sea tentada, sufrida, agobiada, el Señor está ahí para ayudarla y levantarla y sanarla. Solo hay que confiar y esperar. Así que Dios sea su medicina. Vamos a continuar con el tema en esta hermosa mañana de la fe, la cual solo debemos nosotros tener fe, que todo esto nos señala las palabras resistencia, pero dice que también debemos tener firmeza durante el ataque, y después de acabar el ataque siempre quedaremos cansados. Siempre quedaremos con un poco golpeado, con alguna lastimadura, pero firme suficientemente. Buenos días, bendiciones.
2: Bendiciones. Yo también he sido tentada. He pensado muchísimas cosas. Le he pedido hasta la muerte a Dios, porque yo me caí. Y me operaron, me rompí el termo atrás. Y ya casi tengo 2 años a tener. Y no puedo caminar. Pero pidiéndole a Dios que sea Él mi doctor. Porque tengo mucha fe en Él. Yo me llamo Balbina. Y le pido a ustedes que me ayuden en oración. Mire, ahora mismo estoy parada. Con un atador que el pie me duele y toda mi parte de arriba, porque fue que me partí.
0: Bendito sea,
2: y le pido al Espíritu Santo de Dios que me cure, aunque no pueda caminar, pueda arrastrar siquiera la pierna. Señor, pero tengo fe.
0: Ayúdame. Bendito Dios.
2: Cosas que no debo de decir, he dicho, ya Dios, mándame y cosas así.
0: Adorado sea Jesús. Santo es tu nombre, Señor. Bendito sea, Señor. Santo
2: ayúdame,
0: sea, Señor.
2: Ayúdame.
0: Santo, ayúdala, Señor.
2: Porque mi hija enferma también y la matamos las dos.
0: Santo, santo. Santo.
2: Muchas gracias a ustedes.
0: Gracias, Señor.
2: Y a nuestro Señor Jesucristo.
0: Santo eres.
2: Me voy a sentar porque no puedo estar parada. Gracias y que pase un buen día.
0: Y Padre Santo, en esta mañana te presentamos nuestra queridísima hermana Balbina. Aunque sea tentada carnalmente, pero su espíritu está por encima de todo, Señor. Te pedimos que habite en ese hogar junto a ella, su hija, donde ella se siente ese dolor, que tú puedas ser ese médico, Padre. Balbina no está sola, aunque diga que usted y su hija están sola, el Señor está ahí para ayudarla, levantarla junto a los ángeles. Solamente tiene que confiar, esperar, depositar toda la confianza en el Señor, que Él es el médico por excelencia, y aunque todos se vayan y el médico haya dicho lo que diga, el Señor es el médico por excelencia. Así, mi querida hermana, que en esta mañana sea glorificada, bendecida, y todos los días de su vida Dios está ahí y no se va junto a la madre.

0: en esta mañana queremos orar por cada uno de ustedes que están ahí. Pedimos al Espíritu Santo de Dios hoy. Te invito a entrar en lo profundo de mi ser, donde hay dolor por bálsamos, Espíritu Santo de Dios. Donde hay enfermedad, pon sanidad, Espíritu Santo, en esta mañana. Donde hay duda, pon fe, Espíritu Santo. Donde hay miedo, pon tu paz. Que sobrepase todo entendimiento, Espíritu Santo de Dios. Sopla sobre los enfermos de esta comunidad, Señor. Toca cada cuerpo, cada familia, cada necesidad. Recuérdanos que no estamos solos. Espíritu Santo de Dios, ve y toca ahí a Doña Balbina, Señor. Mira su necesidad. Doña Balbina no está sola. El Espíritu Santo de Dios está ahí con usted. El Espíritu Santo de Dios está con cada enfermo. Por eso le dije al Señor, sé que puede sanarme. Si tenemos fe, somos sanos. Pedí el Espíritu Santo. Espíritu Santo sanador, Espíritu Santo consolador, que llegue a los enfermos. A esos que están en su casa, a los que están en los hospitales, Espíritu Santo de Dios, llega a cada uno de ellos, Señor. Ven con poder, Espíritu Santo de Dios. Pedimos tu intercesión, Santo Espíritu de Dios, sobre cada enfermo que hoy pide una sanidad. Espíritu Santo estará ahí contigo. El Espíritu Santo no nos deja solo. Ven, sigue paseándote, Espíritu Santo de Dios.
1: Sí, Padre Santo, amado Dios, síguete glorificando, paseándote en cada hogar, en cada familia, en cada rincón imaginado, la cual sabemos que quizá la persona agobiada, cansada, triste, enferma, pero tú estás ahí, aunque yo no te vean. Queremos presentarte, Señor, en esta mañana, lo acarcelado, los ancianos, la viuda, los huérfanos, sacerdotes, diáconos, todos los ministros, el Papa, la cual sirve en el altar. Pero muy especialmente queremos presentarte, Señor, ese retiro de Maús, la cual nuestra parroquia Cristo Rey lleva en esta semana, para que esos caminantes sean glorificados y reciban esa bendición, Señor. Tú conoces todos esos caminantes, también el equipo que va a trabajar, Señor, y lo que van a recibirlo allá, y ese lugar también tú lo vayas preparando, esos hombres caminantes para tu obra, Padre. Te presentamos a Elizabeth Silverio, Manuela Saldaña, Cecilia Ventura, Padre, para que tú sigas glorificándote en su cuerpo y sanándola y liberándola de esos dolores. A Marino Ventura y su familia, Mela Reyes y su familia, Kenia Ortega y familia, Adelaida y su vista, para que tú sigas aclarándosela, tú sigas, Padre Santo, dándole esa visión a nuestra querida hermana, la cual la necesitamos para ese servicio, la cual tú has puesto en la iglesia. Ana Antonia y familia, Ana Hilda y familia, Mumun Biné y familia, el Mayimbe y su familia, Mari Peralta y familia, Rosa Salvador y familia, Tina Muñoz y familia, Eunice Miguel Antonio y su amada familia, nuestro querido Epifanio en la Altagracia y su familia, Fela y Fabián y familia, Nori en Alto del Chabón y su familia, nuestra hermana Juani y familia, Virginia y su esposo, porque el Señor siga glorificándose en ese hogar. María en Ginebra, Terma en Ginebra y la Lámpara 56, nuestra querida Luisa y su familia en San Marcos. Y nuestra querida María, la madre de Clarita, en San Marcos arriba. Así María, que usted está de fiesta hoy. Porque en verdad su hija Clara está de fiesta de cumpleaños, pero usted está de fiesta de que la trajo al mundo. Así que muchas felicidades, nuestra querida María.

Nuestro programa ha sido dedicado a ti, la cual tú eres miembro de este tu programa Rocío Espiritual. Nuestra hermana Clara es nuestra. Clara, que el Señor te dé sabiduría, muchos años de vida para seguir siendo esa persona entregada, anegada, espiritual, buena esposa, buena hija, buena hermana. Y son tantas cosas, Clara, para ti, que quizá no hay páginas donde escribirla. Así que te deseamos lo mejor. Y también está de fiesta, de fiesta, de fiesta, Robinson Tejada González. Allá en Los Tejada le felicita a su familia. Y un abrazo, mi querido Robinson. Y Manol, Viné, también está de fiesta, ese querido joven, la cual el Señor y Manol te siga iluminando, te siga guiando por el camino del bien, sobre todo el camino del Señor. Muchas, muchas, muchas felicidades.

0: Pues bien, en esta mañana, sin tiempo para más, será hasta mañana, si Dios no lo permite. Hoy estuvieron con ustedes
1: Yaniri Sánchez
0: y, como cada día, Danilo Polanco. Ha concluido su programa
1: Rocío Espiritual.
0: Bendiciones, quédese con la mañana caliente.

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0: Muy buenos días, tengan todo. Esta es La Mañana Caliente en FM 97, la superestación. Yo soy Jesús Arita y de inmediato vamos con el Evangelio del día. Lectura del Santo Evangelio según San Mateo. En aquel tiempo Jesús dijo a sus discípulos: si tu hermano comete un pecado, ve y amonéstalo a solas. Si te escucha, habrás salvado a tu hermano. Si no lo hace, si no te hace caso, hazte acompañar de una o dos personas para que todo lo que se diga conste por boca de dos o tres testigos. Pero si ni así te hace caso, díselo a la comunidad. Y si ni a la comunidad le hace caso, apártate de él como de un pagano o de un publicano. Yo les aseguro que todo lo que aten en la tierra quedará atado en el cielo, y todo lo que desaten en la tierra quedará desatado en el cielo. Yo les aseguro también que si dos de ustedes se ponen de acuerdo para pedir algo, sea lo que fuere, mi Padre Celestial se lo concederá, pues donde dos o tres se reúnen en mi nombre.
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0: Y bien, pasando con las noticias a esta hora, mira, una noticia lamentable: es un niño que esperaba un trasplante de corazón en Santiago, falleció. Noah José Tapia, el niño de 8 años que permanecía ingresado en la unidad de cuidados intensivos del Hospital Infantil Regional Universitario Dr. Arturo Grullón, en Santiago, a la espera de un trasplante de corazón, falleció. La madre del menor, Glenis Pérez, recibió entre las 4:30 de la tarde y 5 la noticia de que su hijo había fallecido horas después de haber conversado con periodistas de este medio sobre el estado de salud del niño y los esfuerzos que realizaba la familia para conseguir una alternativa médica que le permitiera recibir el trasplante. Y bien, antes de continuar con más noticias, vamos a darle la bienvenida a Ricardo Almonte, que está aquí con nosotros.
1: Buenos días, Puerto Plata. Buenos días, don Jesús Arita. Si comienza la mañana caliente por esta radio, la 97.3, la superestación del Grupo Baduy. Este es su programa, La Mañana Caliente, la superproducción de Junior García. Adelante, don Jesús.
0: Bien, sí, hoy es un día que ha amanecido como si fuera para llover, con un cálido día, pero podría ser engañoso. Pudiera ser que se pasara el día así o la mañana así, como si fuera a llover en cualquier momento. Pero son de las cosas que uno ya está acostumbrado a ver. Mira, en otras noticias, infraestructura escolar aquí en Puerto Plata ya se está preparando con las edificaciones para este nuevo año escolar. La Dirección de Infraestructura Escolar informó que aceleran la terminación de unas 86 nuevas aulas que se construyen en esta provincia, lo que se traduce en más oportunidades y mayores espacios físicos dignos, óptimos y seguros para los estudiantes al inicio de este nuevo año escolar. Ricardo, hay varias escuelas que han estado siendo remozadas en diferentes lugares, aquí en Puerto Plata, aquí en San Felipe de Puerto Plata, pero también en parte de la provincia. Una de las escuelas, de las instalaciones que serán entregadas en las comunidades inauguradas por el primer mandatario, están el Centro Educativo Olivia Capellá, que aportará 24 aulas, ubicado en el Distrito Educativo 1102, los Centros Profesor Miguel Rivera Silverio y Gregorio Luperón, con 36 aulas respectivamente, con capacidad para más de 3.900 estudiantes. Entre otras de las cosas que trae, las instalaciones modernas tendrán cocinas habilitadas, baños, canchas, arcas, áreas verdes, y otras facilidades que la construye el gobierno dominicano a través de infraestructura escolar.
1: Así es, don Jesús Arita, muy buena información. Bueno, quiero decirle, yo estuve hablando de eso, de lo que fue la parada dominicana en los Estados Unidos, específicamente en Nueva York, y mucho activista americano. Acuérdense que usted está en un país extranjero, por más que usted quiera decir que Estados Unidos, que Nueva York está lleno de dominicanos, que está lleno de asiáticos, usted está dentro de los gringos. Quieren suspender la parada dominicana, aunque sea por 5 años. Fue a los Foques, hizo un show, dejan basura tirada por donde quiera. Entonces le estamos llevando una imagen de vandalismo, tigre acelerando motores, mujeres como Dios la trajo al mundo. Entonces esa conducta que usted, esa mala conducta que usted tiene en la República Dominicana sin freno, llevarla hacia los Estados Unidos, eso no tiene madre. Por otra parte, señores, dice la Policía Nacional que fue creado por IA y que no fue cierto que en Navarrete se armó un tiroteo. Mire lo que le voy a decir una cosa. En primer lugar, si el reportero que subió ese video, esa no es la información, usted puede jalarlo, usted puede someterlo, usted puede hacer lo que usted quiera con él. Eso lo sé. Y en ningún momento se ha dicho que se le entró a tiro al director de la Policía Nacional, sino que cuando él estaba pasando había un tiroteo. Escuchen esto, un tiroteo en Navarrete que en ningún momento la intención de él era para él. Lo cierto es que se estaba tirando tiro. Entonces nosotros sabemos distinguir lo que es un video creado por inteligencia artificial y también que en Navarrete se están viviendo fuertes tensiones. Entonces, no fue a él, fue en otro barrio, en otra esquina que se estaba disparando cuando la caravana de vehículos, su convoy, como puede llamársele, de seguridad, iba pasando, se sonaron fuertes disparos. Así es que usted puede jalar ese reportero y usted puede jalar esa persona y presentarlo ante las autoridades si usted está dando esa información que ya se volvió nacional. Por otra parte, eso vamos a darle la bienvenida a nuestro amigo y hermano, compañero de siempre, Junior García, ya está con nosotros aquí. Don Junior, dígame, tema caliente, ¿qué tiene por ahí?
2: Bueno, buenos días, jóvenes, ¿qué tal? Bendiciones para todos ustedes. En esta maravillosa mañana que Dios nos regala la luz de un nuevo amanecer, de un nuevo despertar, a la honra y la gloria, por los siglos de los siglos, amén y amén. Dios es bueno y misericordioso y por supuesto a Él hay que darle las gracias en todo momento y en todo lugar. Bien, feliz, contento, eso es lo importante, que podamos tener esta maravillosa oportunidad de llegar a los hogares de cada tanta gente linda a esta hora de la mañana. Mire, Sari, buenos días Sari, buenos días a nuestro amigo Ricardo Almonte y a todo el pueblo de Puerto Plata. Hay que ser agradecido, siempre he dicho, primero con la vida y después de la vida, agradecido con todo y por todos. Nosotros debemos agradecer cuando alguien nos da algo, cuando alguien nos presta algo, porque esto es así. Mire, hubo una situación allá en Villa Isabela, chachito ahí que quería pasarse de contento. Y agarró y dijo que la discoteca tal, que esa vaina no sirve, que están cobrando una vaina carísima, qué sé yo cuánto, que patatín. Usted sabe cómo se ponen ellos,
1: pasado de bebida.
2: Eso tigre, pasado de todo, porque yo, para mí, una persona que hace, se comporta de manera irracional, yo digo que no solamente bebida alcohólica tiene en el cerebro. Fácilmente tiene algún polvo blanco, por ahí alguna hierba metida en el cerebro. Sí. Porque es una persona que acciona de manera irracional, debe tener algún problema ahí. Pues bien, este muchachito, este jovencito, agarra y comienza a hablar de que no, esta discoteca, la discoteca tal de aquí de Villa Isabela, esa vaina, ahí venden la bebida que sé cuánto, una fiesta de tal, cuánto era que costaba una vainita, esto costaba tanto, lo más barato era el extra viejo, que ese se usa para lavar los gatos y vaina. Y esa vaina costaba que sé yo cuánto, y que patatín, pero que se preparen, que vamos a hacer un revuelo que sé yo cuánto. Comenzó a hablar disparate. Pues el tigre fue a la discoteca luego de eso.
1: ¿De nuevo?
2: No, eso fue en su casa, parece que hizo el video.
1: Sí, pero que luego
2: después,
1: de criticar.
2: Él cogió para la discoteca, después de haber hecho eso, no sé si el mismo día o otro día.
1: Sí, yo soy dueño.
2: Fue allá e intentó entrar, y le prohibieron la entrada, le dijeron, no, usted no puede entrar aquí, porque usted estaba hablando muchísimo de esta discoteca, usted difamando. Y él agarró y dijo, no, a mí quédame entrar y armó un rebú. Y al final, como no le dejaron entrar, agarró y desprendió las puertas de cristal del frente. A puros jalones, la desprendió. Y con el manubrio de metal, ese de los minutos, ¿sabes lo que hizo? Rompió todos los cristales que estaban en la entrada y dentro, allá dentro de la ruina, y rompió todo, el palo aquí, palo allá, con ese mismo manubrio. Y rompió todo, la decoración completa de la discoteca. La rompió ese muchacho.
1: Claro.
2: Entonces después de ahí lo que pasó fue que
1: ¿dónde estaba?
2: No, había personal de seguridad y todo, pero parece que se le escabulló y se metió. Entonces después lo someten a la justicia, lo meten preso. Okay. ¿Usted sabe cómo tipificaron estas personas esa situación? Como riña. El Ministerio Público. El Ministerio Público lo tipificó como una riña. Y para que usted vea cómo es la vaina, dizque una riña, entonces ya la riña que ustedes estaban peleando. Y ya como ustedes dos pelearon, ya cada uno de ustedes, entonces vamos a decir, hacer las paces y eso se deja así.
1: O de cierto caso, lo someten a los dos.
2: Sí, no, pero no. Mire, yo le puse, vamos a pasar a don Pepe López que está en la línea telefónica para luego continuar con este tema. Adelante, don Pepe.
0: Adelante, Pepe.
3: Buen día, esto para llevar en las en su sede. Dice Pepe López, queremos destacar y agradecer los diversos operativos que viene realizando jugar Ortega Frito, quien ha venido desarrollando una serie de operativos en contra de los ruidos y la falta de documentos a los conductores de la ciudad de Portugal. Eso viene factiblemente a operar de forma definitiva las actuaciones de los vándalos que con sus ruidos y sus faltas de documentos andan por las calles de Portugal. Estos operativos son realmente factibles para la sociedad puertorriqueña. También en el día de ayer, maestros de la escuela rural de la urbanización General Gregorio López, en la calle 5, específicamente, se postraron frente a la escuela, reclamando varias reivindicaciones para estos maestros. Esto, ellos, pues, alegadamente, reclamando reivindicaciones diversas, que adiestraron o se postraron frente a la escuela. Ya por último, la asociación de Junta de Vecinos de Maimón está invitando el bloque de la Junta de Vecinos de Maimón, está invitando a todas las fuerzas vivas de Maimón, como la iglesia, los clubes, los sindicatos, asociaciones y comprender todas las fuerzas vivas de Maimón para que se decida mañana 13 a la consulta comunitaria que se hará con el propósito de instalar, ya que se empieza a instalar en Maimón, una terminal de norte. Esta viene para supuestamente instalarse un abastecimiento de combustible. Y esta comunidad de Maimón, la cual ya se ha destacado por lo turístico, ha sido esta comunidad de Maimón. Por lo tanto, está invitando a toda la Junta Viva para que se cita a dicha consulta comunitaria. Tiene casita el símbolo Pepe López.
0: Bien, ahí estuvieron escuchando a Pepe López con el reporte de siempre. Y bien, Junior, el día hoy está como para quedarse tranquilo en casa.
2: Bueno, está fuerte el día.
0: Miren, sobre... Hay un tema que hay una directora de escuela, no sé si en Barahona, no recuerdo bien, que quiere que los estudiantes de ahora en adelante vayan con mochila transparente para ver todo lo que llevan dentro en sus mochilas, pero...
2: ¿Quién fue el de ese?
0: Una directora de escuela en Barahona.
2: Una estúpida esa.
0: Entonces yo que digo así. Que es mejor
1: está mal.
0: Que contraten a policías escolares y que hagan una revisión diaria.
2: Es una soberana estupidez.
1: Aquí hay una empresa en Puerto Plata que a sus empleados le exige que usen mochila transparente. Ellos se la regalan a esa empresa.
0: Bueno, ya es otra cosa.
2: Eso ya es otra cosa.
1: Esa empresa le hace eso, pero también... Dese en cuenta que usted tiene ahí mujeres laborando y que pueden llevar ropa interior o algo para cambiarse, productos de aseo personales, cosas de su periodo, porque vamos a hablarlo claro. Entonces, tiene que ser expuesta ante la...
2: Lo que hacen algunas empresas, yo he conocido algunas empresas bien organizadas, principalmente empresas licoreras, que usted al entrar lo revisa y al salir también. Y si usted lleva un bulto, usted tiene que abrir el bulto y chequee todo, que es perfecto. Sí,
1: pero yo el otro día...
2: Y eso está bien.
1: Yo iba para esos lados de cofre, sí, y yo veo esta mochila transparente. Digo, pero venga, que esto es de moda. Y no, lo que pasa es que esa empresa trabaja así. O sea, esa empresa le entrega a sus empleados mochila transparente. Entonces, en cierto caso, viola la privacidad, porque usted va en plena calle y todo el mundo va chequeando lo que usted lleva ahí. A no ser que cuando llega allá la cubra con algo, no sé. Pero esa directora está mal. Creo que hay que tener un buen control de quién, de lo que sale y de lo que entra.
2: Bueno, hay que verificar, a ver, porque es que todo bien, gracias. A veces hay personas que les gusta hacerse los graciosos. A veces, entonces...
0: Tenemos al profesor Artiles.
2: Bueno, adelante, profesor Artiles. No he pasado todavía al tema. Ya de la llamada de Artiles voy a hacer comentarios sobre el asunto de Villisabela, que no complete la información. Adelante, don Artiles.
4: Buenos días, distinguidos comunicadores. Buenos días, nuestra querida amiga interactiva, Altagracia Rix. Buenos días, pueblo de Puerto Plata. Dice la palabra de Dios: no he visto justo desamparado ni mi simiente que mendigue pan. Esto quiere decir sencillamente que cuando la persona ha aceptado a Cristo como su Señor y bendito Salvador, vive la fe, hace acopio de la fe, cumple la fe en Cristo Jesús, jamás va a pasar por situaciones, obviamente, de precariedad en el sentido del desamparo. Porque no llamó al reino celestial. Estamos aquí en la tierra. El apóstol Pablo dijo: te pido que lo libre, pero no lo saque del mundo, en el sentido de que le dé fuerza, le dé fe para resistir las pruebas, porque todos tenemos que pasar por un ente de prueba. Pero sí está comprobado que cuando una persona afecta, cuando una persona vive, cuando una persona ama a Cristo en verdad, en espíritu, en verdad, todo le sale bien. La verdad es, señores, que cuando uno oye garrafada como la que ustedes están diciendo ahí, que estuve leyendo, una directora de una escuela exigiendo un tipo de modalidad de utilidad de un estudiante, pero ¿a dónde está esa directora? Es que ya ha perdido el esquema de lo que es la función de ser director en una escuela. Tantas cosas deben estar ocurriendo ahí, que es función propiamente de ella como directora de esa escuela, y no metiendo las narices en situaciones que realmente viola el derecho del estado económico de un padre a comprar una cosa que es lo que exige el condicionamiento para cargar el niño sus lápices, sus cuadernos y sus libros. Es que nos estamos volviendo locos en este país. Señores, miren hasta dónde estamos llegando. Esa directora debe ser llamada, porque esa decisión de ella atenta contra la pobre economía de esos padres que con tanto sacrificio lo mandan a esa escuela pública para ir a aprender. Quizá en la nariz de ella están pasando pleitos, están pasando cosas, hay cosas que se están dando en esta escuela que es papel fundamental y vital de ella para tratar de que no produzcan continuidad, esa disparatada de estar diciendo que para ver que lo que contiene la mochila. Estamos volviéndonos locos en este país, señores, se lo estoy diciendo. Y finalmente, yo quiero hacerle un llamado, señores. El periodismo es una acción que debe encarnarse dentro de la seriedad, honestidad, transparencia, pero que también debe ser conspicuo en la información que parta de una investigación. Usted hay un día que muchos comunicadores

0: pintan. Ahí están los alcoholímetros. Cada día tenemos en República Dominicana, en las pistas dominicanas, accidentes van y accidentes van, muertos van y muertos vienen. Entonces yo me pregunto, cuando se habla de alcoholismo, inmediatamente, Junior y ustedes que me escuchen, pueblo, millonada, que se va a invertir tantos millones para alcohol. Yo digo, desde que aquel era ministro de Interior y Policía, que fue rector de la Universidad Autónoma de Santo Domingo, se está hablando de alcoholismo. Ahora yo me pregunto, cuando se instrumenta un expediente de un accidente y ese expediente va al Ministerio Público como en causa de acusación, ¿está conteniendo ese expediente acusatorio una parte vital del análisis que diga, en medida que se le hizo de alcoholismo tenía 180 grados de consumo? ¡No! Eso no va a su expediente, porque es un relajo que tienen con eso. En cada expediente que llega a la fiscalía en materia de tránsito, de accidente, se supone que si es de alcohol, quien va a determinar mediante un experticio de prueba que hace la policía ahí mismo en el hecho, es eso. Eso es lo que le da prueba, consonancia, para que cuando vaya al tribunal los elementos probatorios estén conformados. Por ustedes ven que atacan a muchos jueces en este país, lo acaban cuando dan dictámenes. Pero es que los jueces no pueden hacer otra cosa más que lo que su mente y su capacidad vislumbra, que no hay los elementos formatorios para determinar una sentencia, porque ese expediente va vacío, va sin nada en el fondo que le permita a él hacer una decisión de una decisión final de un juicio oral público y contradictorio, de un dictamen final. Bueno, sí, lo estoy escuchando, muchachos.
1: Bueno, gracias mil al profesor Artile por haber estado con nosotros en este espacio La Mañana Caliente, el matutino de Puerto Plata, 809-586-2960, número de contacto de ustedes y nosotros. Para terminar ya este tema, para luego irnos a la pausa, vamos a escuchar lo que decía el muchachito ese, el amigo de Ricardo Almonte, para usted escuche lo que decía ese muchachito, que lo que había que dar una pela con un chucho mojado y dejarlo trancado. Vamos a escuchar qué decía el muchachito.
2: A la gente de Villa Isabela, ese pendiente que los patrocinadores de la discoteca de Villa Isabela, de Ocean Bar, ¿no es?
3: Sí.
2: De Ocean Bar, van a andar los dos o los tres, son tres patrocinadores, van a andar montados en CRB el año y siguen así. Oiga, digo una fiesta, oiga, dije el INAI 1,000 pesos, el Roma doble reserva 3,500, es más barato que había ayer en Letra Viejo, que es para lavar los gallos cuando lo matan, tú sabes, para cocinar, costaba 2,500. El Olpay, mira, ¿cómo cuánto era que costaba? Como 8,000,
3: como
2: 8,500. Ustedes verán, y ahora dije que venía el secreto, ustedes van a meter a secreto
3: en los aires
2: lo apagan. Ahí todo el mundo lleva caballo, todo el mundo deja de ir a caballo ese día.
3: Y domingo la cerveza 200.
2: Y el domingo dice que la cerveza 200. Vámonos todo el mundo para Leven. Necesitamos una discoteca aquí en Villa Isabela. Vaya a ver qué va a hacer. Vaya a ver, porque nos están matando en todo. Está con poner una película.
1: Fue lo que dijo el muchachito ese, ¿verdad? Y después de ahí vamos a escuchar, vamos a ver si se escucha algo de esto que dice así. Pero casi no se escucha, lástima que esto es raro. Pero ahí había muchachos manoteando a todo el mundo y a mí hay que dejarme entrar y yo voy para allá, no sé cuánto. Le dio su par de pecozones y no entró. Entonces, luego de esto, mandan un video también los propietarios del establecimiento para mostrar cómo quedó todo desbaratado totalmente por ese muchacho. Y ya al final, entonces, el abogado Eric Ureña y la diputada Feodalisa Esteves de allá de Villa Isabela, después agarró, o sea, de Luperón, que ella es diputada de la parte oeste, comenzaron ahí a hablar sobre este particular. Vamos a escuchar qué decían estas personas.
4: La opinión pública tenga conocimiento. Ese joven que está ahí, ese empresario, es una discoteca en la Isabela. El dueño de una discoteca en la Isabela, un individuo, pone una denuncia y dice que su negocio está vendiendo caro y él vuelve otra vez al negocio, él le prohíbe entrar. Y después que él le prohíbe entrar, el individuo hace un desorden, rompe la discoteca y prácticamente la amputa el dedo meñique. Y después que la amputa el dedo meñique, la fiscalía decide que es una riña que ellos han peleado para someterlo a él y someter a la otra persona, prácticamente obligarlo a que él tenga que...

0: que él tenga obligatoriamente que hacer un acuerdo con la contraparte. ¿Por qué razón? Porque él tiene una condición de salud, él tiene un mal capazo, que él puede incluso morirse a la hora que lo puedan encerrar. Y él lo han convertido ahora de ser víctima a ser victimario. ¿No entiendes? Así, realizando un mal manejo de parte de la fiscalía, actuando como juez de querella en ese caso. Es bueno que lo sepa la opinión pública, que lo sepa la Procuradora General de la República y que lo sepa el país. El abuso que se está cometiendo con él en esa situación. A él lo van a encerrar, ya le están conociendo una medida de coerción, en unas condiciones como esa.
1: Pero partiendo de lo que usted dice, doctor, ¿motivado a qué ese procedimiento? Porque...
0: Motivado, por ejemplo, a un capricho de parte de la fiscalía que está actuando en esa situación, que a él lo están poniendo, que él peleó. Cuando incluso están los videos que ven que la persona que les mostró ahí, te lo podemos mostrar, muestra la mano. Mira, ese es un dedo que parece que se lo amputaron. Y él lo que es un comerciante, un dueño de un centro de diversión en la Isabela, y le provocaron ese golpe. Entonces la persona que le provoca ese golpe, que le destruye el negocio, lo ponen a él junto con él, dije que él riñó, que él peleó con él, y a él lo están siendo sometido. Y están ordenando ahora que lo encierren.
2: ¿Y la otra persona está libre, está preso?
0: No sabemos si está libre o está preso. Presumimos que debe estar preso porque ellos quieren conocer medidas de coerción, tanto a él como a la otra persona, para ponerlo en igualdad de condiciones, que no fue que a él lo agredieron, sino que él peleó. O sea, él defendiendo su negocio de que una persona que está difamando que no entra en negocio, él le prohíbe la entrada. Y esa persona es irritado, enojado porque le están prohibiendo la entrada, lo agrede a él y le destruye el negocio. Y ahora resulta que él también cae, él está preso.
2: Diputada, que no sabe su opinión sobre lo que está ocurriendo con Robin.
1: ¿Su presencia aquí?
3: Bueno, la presencia nuestra es que estamos de manera formal, ¿me entiende? Haciendo entregas bajo lo que faculta la ley al joven Kiki, administrador de la discoteca Ocean Bar de Isabela, provincia de Puerto Plata. No sabemos por qué la justicia lo quiere manejar de esa manera. Después que una persona va, parte los cristales, rompe todo lo que puede en una discoteca, ¿te entiende? Después que violenta la normativa de un establecimiento comercial que incluso estaba lleno de personas, las personas se fueron, no pagaron la bebida, o sea, ellos han sido fuertemente afectados, a pesar de este joven de la comunidad de Villa Isabela, primeramente casi mente emputarle su dedo, luego de emputarle su dedo, el joven llega y tiene problemas de una operación que le hicieron a él de un marcapaso. Ahora pretenden encerrarlo humillantemente. Después que quien ha sido agredido ha sido él, ahora lo quieren ver como someterlo como una riña. Esperamos que la justicia de Dios es la justicia divina, pero también esperamos que la justicia nacional de la República Dominicana, que hemos establecido un nuevo código penal, pues en este caso podamos implementarlo. En el caso de que ese joven está ahora mismo afectado y entonces quieren ir a encerrarlo porque quieren hacer la ley o ponerlo como una ley en igualdad de condiciones. En tal sentido, está aquí en la Policía Nacional, no ha evadido ningún proceso, no se ha ido para ningún lado. Está sano y salvo, está aquí acompañado por el doctor Eric Ureña y también por un gran abogado, el doctor licenciado Castillo, que también va a presentar formalidad de la misma.
4: Bueno, ahí estaba esta situación, sea usted el jurado, pero yo lo que sí sé, y le hacemos un llamado desde acá al magistrado Kelvin Duncan para que resuelva esto y que esto se ejemplifique, porque de lo contrario, si no se ejemplifica con este muchacho, va a pasar que cualquiera que quiera desbaratar un establecimiento comercial se meta, desbarate todo, diga, no, es una simple riña.
5: En este momento, Junior, voy a darte la información, ya eso es un caso que está en los medios nacionales. Uh-huh. Escuche esto, ya yo lo estoy viendo en los medios nacionales y queda muy mal parada la justicia de Puerto Plata. O sea, no queda bien. Ahí veo uno que está opinando y dice que por qué él tenía que llevar, mire, usted tiene que llevar su abogado. Eso no es ilegal. Que si él es inocente, ¿por qué tenía esa persona ahí? Pero ven acá, pero yo le voy a decir una cosa a usted. ¿Para qué son los abogados? es una persona que está discutiendo ahora mismo también, porque esto de las redes sociales, todo el mundo agarra un teléfono y da una información. Lo cierto es que queda muy mal parada la justicia aquí en Puerto Plata con eso. Muy mal parado, porque venga, que a mí es que me agreden, me difaman, comienzan a hablar. Yo no quiero una persona dentro de mi negocio, entonces yo tengo que ser condenado por ring igual que el otro, que la otra persona. Como que fueron los tigres, se fueron a pelear en la calle, que se encontraron. Entonces mi negocio, ¿quién me lo repone? Mis bienes. Ojo con esto.
4: Bueno, está fuerte esto, pero vamos a esperar a ver cómo se da todo esto. Sarita, que tiene muchas relaciones para allá, el Ministerio Público o ya a nivel gubernamental, Sarita, busque la manera de que eso te resuelva. Imponga su buen oficio, Sarita, para que eso se pueda resolver de la mejor manera. Que este muchacho pague por todo lo que desbarató. Bueno, la diputada fue a entregar a esta persona porque ella como figura, ¿verdad? Como figura municipal o de la parte oeste, ella fue porque esta persona parece que le dijo, ven, como me quieren meter preso también, entréme formalmente para que después no digan otra cosa. Eso fue lo que hizo la diputada Fiodalisa Esteves. Bueno, vamos a, en este momento, un breve corte comercial, una pausa. No se mueven de ahí porque solamente en un par de minutos estaremos de vuelta con muchas más informaciones acá en el número uno de las mañanas, en la mañana caliente.
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2: Bueno, y estamos de vuelta en este su programa, La Mañana Caliente, el matutino más completo, profesional y veraz de toda la costa norte y el resto del país. La Mañana Caliente, el matutino de Puerto Plata, 809-586-2960... número de contacto entre ustedes y nosotros. Bueno, aquí a la puerca se le enredó el rabo. Usted sabe que el próximo. Aquí fue que a la puerca se le enredó el rabo. Mire, el próximo, como le dicen. El próximo. David Collado, como le dice, el próximo, ¿verdad? Si es que le llaman a nivel interno del partido.
3: Pero una pregunta, pero a él no lo mencionaron este pasado domingo, ni como invitado.
2: Ah, bueno. Lo que pasa es que no estaba ahí, me dijeron. Fue. Seguramente tenía algún compromiso de su ministerio y no podía cancelar. Pero lo que sí sabemos es que hay un escrito público que hizo Yayo Sanz Lobatón. ¿Sabes quién es Yayo?
3: Sí, claro.
2: Ah, su amigo Yayo. Mire, habla de que. Deme un poquito, solamente hacerme eco de un poquito y la parte final después. Decía Yayo en este escrito que la República Dominicana vive como el mundo entero un momento transformador. Fue el primer ministro de Canadá, Mark Carney, quien mejor lo expresó. Asistimos a la ruptura del orden mundial que emergió de la Segunda Guerra Mundial. Los consensos se consolidaron. El libre comercio da paso a un mundo distinto, todavía en formación. Años de pandemia, de guerra y de cambios tecnológicos, donde la inteligencia artificial transforma la manera en que lo hacemos todo. Nos presentan un mundo incierto. Y después sigue hablando ahí. Y al final habla de que tenemos la suerte de tener un presidente como Luis Abinader acá en Puerto Plata, digo, a nivel nacional, presidente como Luis Abinader. También él decía, después de haber caminado todo el país palmo a palmo durante casi 2 años y haber reunido un equipo que cuenta con senadores como los de Samaná, la Altagracia, San Francisco y Pedernales, con diputados y diputadas de todo el país, con alcaldes de algunas de las principales ciudades como Dío en Santo Domingo Este, Alex en San Francisco de Macorís, Oleo en El Ceibo, y más de estas figuras con amigos y compañeros de todos los rincones del territorio. Y después de haber vivido la fundación de este partido como su secretario de finanzas desde el día cero, puedo afirmar, luego de haber escuchado y sentir, que llegó el momento de nuestra generación, una generación nacida a finales de los 70 y principios de los 80, que debe asumir la antorcha de este momento con madurez y con el realismo que hace falta para poder soñar. El representante de una generación no es otro que David Collado. ¡Ay, mi madre! ¿Lo dicen las encuestas? Sí, lo dice su trabajo en turismo y como alcalde de la ciudad de Santo Domingo, pero más que eso, lo dice una historia de sacrificio que anuncia su futuro. David Collado está formado, ha sido disciplinado y sus resultados lo han colocado en el sitial que hoy se encuentra. El diputado más votado, el alcalde que venció al Estado, el ministro que logra. Tengo en él una amistad forjada en la Anacaona y el millón de los 90 de un Santo Domingo que ya solo vive en nuestra memoria. David es circunspecto y reservado, sí, quizás hasta tímido, pero es profundo en su formación, riguroso en su método, tenaz en sus propósitos. Y sigue ahí escribiendo, ¿verdad? Sí. Y al final dice, el momento es ahora, unificarnos y presentarle a la sociedad frente a tantos retos una propuesta probada y novedosa, porque las decisiones que unen tienen valor cuando todavía se pueden tomar. Cada vez que hemos empujado en la misma dirección, la República Dominicana avanzó. Cada vez que nos dividimos, se detuvo. Ese es toda la historia y no tiene más misterio.
4: Bueno, Yayo, vamos a ver.
2: Conmigo cuentas, David. Vamos.
4: Vamos a ver, Yayo, qué dice el pueblo.
2: Bueno.
4: Eso es lo que tú dices, que David es un apadrinado de los ricos. Vamos a ver si cuando se tenga que enfrentar, por ejemplo, a una lucha. Yo no soy PRMista ni soy PLDista. Yo puedo hablar con toda propiedad. Vamos a ver cuando él tenga que enfrentarse en las urnas. Vamos a ver cuando él tenga que dar un discurso. Vamos a ver cuando él tenga que enfrentar la problemática, porque se cuenta que él es turismo por decreto.
2: ¿Por él da discurso?
4: ¿De qué es lo que da discurso?
2: ¿Usted no escuchó el discurso?
4: Ese hombre no habla, Junior.
2: ¿Está rico ya no habla?
4: Mira, él da discurso.
2: No, él habla.
4: El mudito, le dicen.
2: David,
4: le dijo a la Tora, los otros días que era su novia. Lo cierto es, vamos a ver cuando él tenga que enfrentarse
2: mire,
4: a la problemática
2: del país. Retráctese ahí.
4: Bueno, pues me retracta, ¿verdad?
2: Usted puede ponerle cualquier falla, pero David Collado siempre habla. Cuando le corresponde, siempre habla. En todo el escenario que lo mandan a hablar, él habla. Cuando hay una inauguración de algo que se pertenece a turismo, ahí está.
4: No es lo mismo la problemática de un país.
2: Bueno,
4: por decreto que está ahí en
2: lo que pasa es que recuerde
4: que él
2: está dirigiendo el Ministerio de Turismo, entonces ahí en turismo es que tiene que esto PRMista,
4: señores, atención, usted que le gusta estar hablando tanto de política y discutiendo y volviéndose enemigo de los comunicadores, y que si Ricardo está hablando en contra de mi partido, usted que anda buscando votos, ahí está el nieto de Hipólito. Ahí está, pegado arriba, y usted que desbarató su vehículo buscando votos, que no lo toman en cuenta, que no lo dejan entrar a una gobernación, que usted que tiene que hacer cita. Atención, porque esta gente no piensa, esta gente entre pop y que se está quedando la vaina. Ahí no hay un prieto, ahí no hay un feo. Bueno, quizás Guido. Esto es entre ellos que se están dividiendo. Bueno. Mire, ¿qué es lo que es el nieto de Hipólito, secretario del partido? Señores, un muchacho que no ha cogido pela solamente porque es hijo de un jefe o de los jefes. Entonces le voy a decir una cosa. Aquí, usted que se vive matando conmigo, que me vive mirando de lado, que cuando me tope la calle no me quiere saludar porque yo hago un comentario, a usted lo tienen en los bliches, abajo. Digo, arriba en los bliches. Esto es de popi. No se sorprende usted que usted tenga tantos años dentro de la política y a usted venga un pelito de esto bueno, que no es malo, el pelo bueno, y a usted lo mande y que yo soy el jefe suyo. Que hay mucho disgusto en oficina de política, que viene un fulano de tal, cuellito parado. ¿Usted sabe por qué le dicen cuellito parado? Porque es que las camisas se lavan en lavandería, no van en lavadora. Por eso es que el término cuello parado, porque le molesta. Usted ve que andan con el cuellito duro, es porque eso no viene de lavadora. Usted lava su ropa en lavadora en su casa ahí, con su habitel del malo. Esta gente no, esta gente con productos buenos. Aprenda a distinguir lo que es un rico de un pobre. Aprenda a distinguir que el rico es un blanco. Usted es un blanco a la fuerza porque viene de familia. Entonces, entre toda esta gente se están dividiendo el partido. Se ha visto en la provincia de Puerto Plata, se ha visto donde quiera. Y gente que usted, eso se da en los ayuntamientos, eso se da en las oficinas gubernamentales. Que cuando viene a ver, a usted le ponen un carajo allí. Porque es hijo de don fulano. Y usted matándose conmigo y con Junior.
2: Y creyendo que usted está acabando,
4: acabando su motorcito, y que si fulano de tal, mire. Y le voy a decir una cosa, la botella en manos de los pobres es buena, pero cuando toda esta burocracia, ¿tú sabes por qué? Porque cuando el pobre tiene su botellita, ¿tú sabes lo que hace, Junior? Que se va a beber fría, cogen el colmado, va a la barbería, pero estos ricos no, estos ricos guardan el dinero ahí, usted no se lo va a topar en la calle, ¿eh? Se lo estoy diciendo, señores, abran el ojo, que acabamos con la botella. No, esos comen solo andaban abiertos con toda esa botella y pagaban quería y echaban gasolina y se mantenía el dinamismo, pero ahora está todo frisado, señores. ¿Usted cree que todos esos pollitos que andan en esas casualidades y todos esos prestamistas informales que andan en la calle, que el país está, y usted sabe lo que dicen? Esto es mundial. No, yo no vivo en el mundo entero, yo vivo aquí, a mí no me... Eso es un mecanismo de defensa que usan los políticos. Cuando usted quiere atacar la situación que estamos viviendo, decir que esto es mundial, que en Estados Unidos también está así. Yo no vivo en Estados Unidos, yo vivo en la República Dominicana.
2: Y
4: dice,
2: ah, pero, y otros países están peor que nosotros.
4: Estos países están peor, no. Mire cómo tienen el nieve.
2: Oiga, la estupidez con la que vienen a veces.
4: Otros países están peor.
2: Oye, agarre y usted dice, mire, un huevo aquí cuesta tanto y una piña cuesta tanto. Y mire en Estados Unidos que cuesta mucho más que aquí.
4: No, yo no.
2: Y yo le digo, cuando hay personas que hacen eso, yo digo, sí, ok, está bien. Aquí está más barato, pero dame el sueldo de Estados Unidos para yo comprarlo aquí.
4: No, y hay los apagones. Y San Marcos, y hay un sector como San Marcos que todavía no lo han apartado. Y hablan de Estados Unidos.
2: No es un país productor agrícola, nosotros sí. Nosotros producimos en demasía la agricultura, pero... Entonces,
4: vuelvo y le repito esta información. Atención, usted que se vive matando. Ahí teniendo de Hipólito dirigiendo el partido. Ahí, y usted y que haciéndose enemigo mío de los comunicadores. Y usted en una oficina le meten un muchachito cuello blanco, cuello parado, que a usted lo puede mandar a fregar. Y usted que acabó su vehículo discutiendo de política, de que usted es el que se la sabe. ¿Eh? Ay, mamacita, José Ladio, lo que se ha convertido en la República Dominicana. No es así. Eso hay que hablarlo así. Muchos decretos. Un país lleno de... Señores, nosotros somos un país lleno de gente negra, pero ahí arriba nada más están gobernando los blancos. Que fulanito de tal, buscaron a Milagro. Señores, Milagro Germán, que nunca había agarrado... Esa mujer no sabe cómo se agarra una bandera. Esa mujer nunca sabe lo que es robarse una urna. ¿Eh? La pusieron a dirigir. Robertico Salcedo, el cuello parado, que han dado... Miren, ese hombre acabó en el PLD, la familia. Y luego de eso, cuando se dio cuenta que el PLD ya no iba para ningún lado, brincó. Él y el papá. Le ha ido bien, nítido. Robertico Salcedo, el de los clavos, el que hace la película mala, que dice que le gustan a Junior. Bueno, solamente Junior ve eso. Solamente Junior. Yo le doy la bienvenida al comandante. ¿Qué pasa? ¿Qué
2: es eso? Vamos a dar la bienvenida al comando. Don José Radio Caraballo está por acá, respetuosamente, señor diplomado de Estado Mayor, general de brigada, Armada de República Dominicana, guardia.
4: Comandante de Dintel.
2: Ministro de Defensa.
4: De Inteligencia.
5: Buenos días, Junior, Ricardo, Sarita. Buenos días a nuestros amigos oyentes. Este paso de la mañana caliente, como siempre, bien, pero bien caliente aquí dentro, 360 grados la temperatura. Pero ustedes saben que cuando yo llego, esto asciende a más de 400. Gracias, señor, por habernos permitido estar aquí para nosotros continuar desarrollando los comentarios, las informaciones más importantes, tanto a nivel local, nacional, como internacional. Gracias, Señor. Tú sigues extendiendo tu mano espiritualmente al mundo, al país, porque no a Puerto Plata. Él no vale, deje eso, Juno. Yo no veo cómo salió el director de la policía a mil de Navarrete.
4: Sorprendieron y dice que ya, no, que eso es una falsa alarma.
2: Decían que lo tirotearon. Otros decían que por casualidad.
4: No, había, hubo tiro de verdad. Ahí,
5: sí, que, sí, igual, por ahí. Pero el director de la policía juega con su vida. Y juega con la seguridad de él, porque usted sabe que están en huelga. ¿Qué es lo que usted va a buscar para allá? Y que hablar con gente allá. Esa gente no quieren que vayan a hablar de soluciones. El pueblo ya lo que quiere es soluciones, no habladera. Eso es lo que el pueblo quiere, o el país. El país.
4: El país.
5: Si quiere, no quiere decir que vayan a ponerle un bobito, una cuestión. ¿Cuántos bobos no han puesto aquí en Puerto Plata? Aquí a cada rato van y le ponen un bobo a la gente, y callado, y un bobo y callado.
4: Allá ve a San Marcos, no te voy a comentar.
5: ¡Lodo! ¿Ya lo asfaltaron?
4: ¡No, wow, lodo! Bien, la calle principal, escúcheme. Ah. Porque yo estaba tímido y gracias a usted me atizó. Me dijo, hable de San Marcos, míreme, lodo. Agua plateña subiendo hasta arriba, lodo anoche, un lodazal. Cuando llegué a mi casa tuve que lavar mi vehículo, lodo.
2: Y ya pasaron
4: el mundo mudo.
2: Y ya pasaron los por ahí, para la calle.
4: Eso es lo que han hecho, un bache. Entonces es lo que se llama un lodazal.
5: ¿Dónde
4: es
5: que están asfaltando ahora?
4: Yo no sé.
5: ¿Porque sacaron los equipos de la Mercedes?
4: Yo no sé.
5: Ya faltaron una calle o dos y ya. Dos calles creo que afectaron en la Mercedes, me parece, creo, no sé. Porque, pero ya sacaron los equipos y no sé si era para Cabarete que iban, porque para allá que van los turistas.
4: Lodo, literalmente. Y en San Marcos.
5: En los barrios no van los turistas.
4: En San Marcos es que pasan los turistas cuando van para el teleférico. No, y lo desmontan
5: frente a un vertedero. Pero ellos no lo ven. Los turistas no ven eso porque lo montan un camión alto. Entonces los turistas no ven para abajo, nada más van viendo la loma, entonces vienen de la calle.
4: Tengo una queja, cuando me salga mi pensión no me publiquen tanto, ni cuando le saquen la suya. Porque no es un regalo que ustedes me están dando. No,
5: usted se lo ganó.
4: Yo me lo gané, no lo publiquen tanto. Que ahí veo que por diferentes medios están hablando a fulano que cruce por la gobernación, a fulano que cruce. A mí,
5: a buscar un miserable sueldito de 6,000 pesos.
4: Ayer me dio vergüenza. Se lo digo ante los ojos de Dios, que no me gusta estar hablando. Me llamó. ¿Pero usted salió de una pendeja? Digo, no, averigua bien. Yo me dicen Almonte, mi apellido, por mi padre y mi cosa, pero no soy yo. Ricardo, usted pasó por la... Es como una chercha. Entonces no publiquen tanto eso. Si usted van a dar eso, denlo. Entonces publican una lista y esa lista está en Puerto Plata entero.
5: Pero que eso no le da ni para comprar un medicamento a los que están enfermos, 6,000 pesitos.
4: ¿Es política que están haciendo con eso?
5: Sí, eso es para que voten ahora en el 2028.
4: ¿Pero para que vote yo?
5: No, yo no sé.
4: El día que usted le salga
5: a todos aquellos que le dieron la pensión,
4: que le retiren eso. Si yo lo veo que lo
5: Flores, están pase por la gobernación, Flores.
4: No, que lo vi en un medio de comunicación.
3: No le voy a decir que ustedes están hablando
4: de. Porque ellos no tienen el número de teléfono de cada pensionado que están.
5: Lógico. Ahí.
4: Entonces tienen que publicarlo tanto. Ellos lo han puesto en todos los lados.
5: Todos los datos lo tienen, porque se supone que le piden todos los datos.
4: Mira, un correo, fulano, pase por aquí. Pero han hecho una lista. Y a mí me llamaron, ayer me llamó un familiar mío. Gracias, fulano, que te llegó una pensión. Digo a mí, y soy joven todavía.
5: Oh, Dios.
4: Ahora, publican tanto eso.
3: Déjenme ahora a mí decirle las cosas como debieran ser, como ustedes quizás no la pudieron escuchar. Pero yo lo voy a poner a ustedes de ejemplo. Si ustedes dos hacen la diligencia de obtener una pensión y ustedes dejan todos sus datos, se inscriben y todo eso, y lo llaman a ustedes de que esa posible pensión ya está aprobada, ustedes no se pueden quejar de que no le dieron pensión porque ustedes mismos fueron los que lo solicitaron. ¿Me entienden? Entonces, toda la persona que quizás la gobernación ha contactado o ha estado mencionando es porque le salió la pensión, no porque se la están dando medallanariamente o de una forma como ustedes la están viendo o la están describiendo ahora como que es algo insignificante. Todas esas personas son envejecientes que quizás no trabajaron para el Estado, que quizás no tuvieron ningún tipo de beneficio porque no trabajaron, no cotizaron, no hicieron nada. Entonces se le está dando una ayuda, una pensión solidaria.
5: Oiga eso, y que se le está dando una ayuda. Oiga la expresión de Sarita. Se le está dando una ayuda.
4: ¿Y el Estado va?
5: Pero yo lo que me pregunto, ¿cómo que se le está dando una ayuda? Si eso
3: en el transcurso de usted.
4: Ellos van a
3: cumplir
4: un horario.
3: ¿Qué
4: estás regalando? Entonces lo publican por todos los medios.
5: No, ni la empresa privada, nadie da.
4: Nadie da.
5: Nadie da.
3: Pues entonces que vayan a cumplir un horario según ustedes.
4: ¿Pero es verdad o eso?
3: ¿Qué es a los envejecientes?
4: ¿Qué está regalando?
5: No se lo ganó usted.
4: Se lo ganó.
3: Está bien, se lo ganó.
4: Se lo ganó ahí. Como hay muchos comunicadores aquí pensionados que siguen trabajando en la comedia y sale de mi bolsillo, de mi
5: barrio. Ganando 90 mil de pensiones.
4: Ganando 90 mil de pensiones.
5: Entonces, 60, 70 mil.
4: Y viven con su programa y se pensionaron. Y este gobierno no pensionó, este gobierno.
5: Que no lo consiguieron en los gobiernos de ellos. Aquí hay muchos comunicadores que en su gobierno del PLD no consiguieron esa
4: pensión. Y estos charlatanes lo pensionaron.
5: Y ahora estos le dieron esa pensión a esos comunicadores que no se la merecían. Porque hablaron malísimo cuando estaban en el PLD, del PRM.
2: ¿Y qué sabe usted si fue que pusieron tumbar polvo ahora y ahora
5: no? Hablaron malísimo.
4: Hablaron mal.
5: Comunicadores que se comían el PRM y tienen pensión hoy de 90 mil, 70 mil, 80 mil pesos.
4: Charlatanes, a su gente de ellos lo han dejado fuera. Yo tengo un tío que desbarató una guagua.
5: Qué bueno, es
4: buscando votos. Y un día fue allá y le dijeron, quítese de ahí que no lo conocemos, usted no está preparado.
5: Así sí es bueno.
4: Le faltaban los dientes de adelante. Él no estaba preparado. Él no estaba preparado para buscar votos, sí están preparados.
5: Qué bueno que era muy allegado a Rivera.
4: ¿Cuál? ¿Cuál es ese? ¿Cuál es ese?
5: Consiguió una buena pensión.
4: Por la gobernación ha hecho de
5: esa política. Y era la mano derecha del gobernador.
4: A mí no
5: Iván
4: me
5: Rivera.
4: Nada de eso.
5: Y entonces,
4: piensa que una botella.
5: Y no se la pudo conseguir el gobernador.
4: Esa Iván lista Rivera,
5: en esa época.
4: Esa lista de los pensionados de todos los grupos. La suerte que César Flores dijo que son 6,000 pesitos que le están dando mensual. No dando, que se lo ganaron.
5: Y hombre.
4: Eso es dijo,
5: pero mira, me venga a decir que le están dando. Oye, se le están regalando. Pero ¿quién dijo que a nadie le dan nada?
4: No.
3: Lo que pasa es que.
5: Yo recuerdo una historia, escúcheme, Sarita. Yo recuerdo una historia que me dieron en el cuarto de bachillerato. Una literatura. Que precisamente era como de un señor de Padre a la Casa por ahí. Que Trujillo lo mandó a buscar. Y él dijo: Trujillo no manda a buscar a nadie para cosas buenas. No lo mandan a buscar. ¿Qué hizo ese señor jodido? Agarró, se puso un traje, un flujo, y se llenó los bolsillos de vidrio. De vidrio. ¿Y usted, Ricardo, qué hace? Ah, yo vivo de lo mío, yo hago esto, póngase allí.
6: ¿Y usted qué hace? No, yo no tengo nada, póngalo allí. Y tú es que no hacía nada, lo mandaba a fusilar. Y ese señor cuando va, dice, no, yo vivo de los míos, eso no lo voy a decir, yo lo tenía lleno de vidrio. Y está tranquilo, póngase allá. ¿Cómo? ¿Por qué dijo? Trujillo no manda a buscar a nadie para cosas buenas. Y es verdad, no lo manda a buscar para cosas buenas. ¿Eh? Yo no me, siempre me recuerdo ese pedacito, esa literatura.
4: Ahora, que me dio en cuarto de chillerato. Don César lo dijo ayer, no, a mí que no me llamen para esa bagatela. Fue lo que me den lo que yo me gané.
3: Bueno, usted, lo que pasa es que ustedes están ensañados con la gobernación, y se lo digo directamente, porque esto es algo que está haciendo en conjunto con la gobernación el CONAPE.
6: Pero está bien, yo no estoy diciendo.
4: No está regalando, como usted dice.
6: Está bien, Sarita, yo no estoy diciendo.
3: Regalando. Lo que pasa es que ustedes están distorsionando
6: la realidad. No, no es que usted diga que nosotros estamos en contra de la gobernación. No, no, nosotros no estamos en contra de la gobernación.
3: Pues entonces, escuche lo que yo tengo que decirle.
6: No, pero es que usted dice que están, usted dice que le están regalando. Dice que le están regalando, pero no le están regalando nada.
2: A los policías es un regalo.
4: ¿Eh? Mire, regalo. Mire, deje eso. Usted, Junior,
6: bueno, que te meta bueno, usted también a lo mismo.
4: Vaya de ahí, usted también.
6: Unos regalitos de 6,000 pesos.
4: Venga acá, pero
6: que agarre entonces la gobernación, que hay un listado de todos los pobres. Vengan todos los fines de semana que yo lo voy a hacer. Es un regalo. Eso es lo que tiene que hacer la gobernación. Aquí está Ricardo, Sarita, Junior, Garabay, Fulano. Claro. Venga todos los sábados, que le vamos a dar 6,000 todos los sábados. Pero eso no es así. Ahí sí yo entiendo que es un regalo que le están dando. Tenemos una llamada.
3: Tenemos a doña Altagracia.
6: Ah, la más querida de este programa. Doña Altagracia Fis, buenos días, bendiciones.
7: Buenos días, un saludo especial para la señora Judith Valdés, doña Marina. Un saludo especialísimo a este pueblo de Puerto Plata por estar siempre en sintonía con este prestigioso programa y emisora. 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Todos los puertoplateños agradeciendo sus exoneraciones. Gracias y bendiciones. 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Ahora les voy a leer los 365 mensajes dedicados a la mujer del libro Joyas del Corazón, escrita por el doctor Daisaco Ikeda, 12 de agosto. ¿Cómo vivió y en qué manera contribuyó al bien de los demás y de la sociedad? Aun cuando no tenga renombre ni habite en una mansión, quien pone todo su esfuerzo para apoyar a la gente, logra acumular los tesoros del corazón, la riqueza interior y es capaz de disfrutar el auténtico sabor de la felicidad. Es verdad. Continuando con el ideal de nuestro padre de la patria, Juan Pablo Duarte, podemos decir que Duarte fue un hombre extraordinario, de una personalidad polifacética y de ideas muy avanzadas que nos legó una patria, un proyecto político que debemos ampliar, completar, mejorar. Y vamos ahora a leer parte del ideario de nuestro padre de la patria, Juan Pablo Duarte, que habla del patriotismo. Nunca fue tan necesario como hoy el tener salud, corazón y juicio. Hoy que hombres sin juicio y corazón conspiran contra la salud de la patria. Y también dice, mente sana en cuerpo sano. Procuraré conservarme bueno, conservaré mi corazón y mi cabeza. Juan Pablo Duarte, nuestro padre de la patria, muchas gracias, que pasen buen día y continúen con sus interesantísimos comentarios.
2: Bueno, gracias a la Chichi, doña Altagracia Fis, por haber estado con nosotros en este espacio de la Mañana Caliente Matutino de Puerto Plata. 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
6: También llegamos.
3: Adelante.
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2: Bueno, estas son las empresas que hacen posible que estemos con ustedes en este espacio. 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
5: Mire, hay un amigo suyo que está de cumpleaños.
2: ¿Cuál es?
5: Edén Domínguez.
2: Ah, sí. Edén Noemí Domínguez.
5: Edén Domínguez está de cumpleaños.
2: Ese es mi hermano, ese es mi compa.
5: Mi hermano. Edén Domínguez, que disfrute su cumpleaños. Donde quiera que vaya, no sé dónde está, pero Edén, disfrútelo. Mire, hoy el 12 de agosto, astronómico, dice ese. Se va a ver un eclipse solar total que atraerá millones de observadores científicos aficionados de distintas partes del mundo. Sin embargo, en República Dominicana eso no se va a ver. De acuerdo al informe, no se va a ver en República Dominicana ese eclipse solar, ¿verdad? Pero en varios países del mundo sí podrán observarlo totalmente. Ayer, señores, tembló. Dios le está mandando un aviso a República Dominicana. Tembló la tierra 3 veces. Puerto Plata tuvo una sesión el día de ayer, 3.1. ¿Ya? Estuvo por ahí por su epicentro, por Sosúa, su sitio. Santo Domingo y otra provincia, ahí no recuerdo. Y eso es como un aviso que Dios le está mandando ya. Vayan preparándose, señores. Ojalá que eso no pase aquí en República Dominicana. Pero ayer, casi 15 o 20 minutos, uno detrás de otros, sucedieron esos 3 movimientos telúricos en República Dominicana. Ojalá que siga así, ¿verdad? Tranquilo, o sea, eso, 3.1, 3 puntos así, que no suba tanto, porque ustedes saben que si pasó a 4, de 4 puntos para allá, usted sabe lo que viene. Pero Dios sabe lo que tiene entre manos. Pero vayan más a la iglesia, a la gente que, a los impíos, los políticos, esto, que vayan más a la iglesia, a los que hablan mentiras, que le viven hablando mentira al pueblo, ¿verdad? Engañándolo, diciéndole mentira. Vayan a la iglesia, allí, confésense con el Señor, háblenle la verdad, digan, no, nosotros nos robamos tantos millones, pero lo vamos a devolver. Oh, señores, también está la suerte de un amigo de Junior. Vamos a ver qué va a pasar. El emperfumadito, Jean Alain, va rumbo al tribunal hoy. Vamos a ver qué decisión tomará el tribunal con Jean Alain, que tiene que presentarse hoy, ¿verdad? Y ahí el emperfumadito, dependiendo lo que el tribunal, la decisión que tome, si se quedará en su casa o si va a prisión. Oh, Dios, después de estar tanto en su casa, que lo manden a prisión. Ay, Dios mío. Entiendo, pero vamos a esperar. Ojalá que dejen el emperfumadito en su casa, tranquilo. No lo molesten, que siga trabajando en su oficina de abogado, ¿verdad? Y como decía al principio, señores, en el día de ayer, ya entrando en materia, el jefe de la policía, yo no sé qué fue a buscar, Antonio Cruz y Cruz, no sé qué fue a buscar a Navarrete, sabiendo que es cuando ese pueblecito está en huelga, no se le para a nadie por ahí, eso no tienen que ver, esa gente que están ahí de Falpo y demás, no le paran a nadie, no tienen que ver que vaya quien vaya. Señores, tuvo que salir a mil el jefe de la policía, arriesgando su vida, porque luego yo digo, eso es arriesgar la vida, como decía ahorita, es arriesgar la vida de su guardaespaldas, ya que son los que tienen que velar para que al jefe de la policía no le pase nada, y que en esta situación, un enfrentamiento, y como estaba el tiroteo tan extraordinario ahí, pues se le puede pegar un tiro a la seguridad del director de la policía, que repito, tiene que preservarle la vida a su jefe, y puede morir uno de esos muchachos que están ahí al lado del jefe de la policía. Usted sabe que eso está en huelga, y Navarrete no es fácil. Ahí le sacan hasta un tanque de guerra que hay que sacarle, y le bombardean lo que hay que bombardearlo. No coja para allá, Cruz, deje eso que pase, y después usted va a hablar con la gente, porque, como decía al comienzo, la población, el país, no quiere ya que le pongan bobo, que le estén dando cositas bonitas, ni que le vayan a decir, eso se lo vamos a resolver tal tiempo. No, así no. Ya ustedes saben que el pueblo está virado por completo, la están pasando toda. Anoche hubo un apagón grandísimo en Puerto Plata, señores, mientras que la factura, por los santos cielos, a mí me llegó una factura, ahorita mismo me la entregaron, de 3.200 pesos. Yo pagaba 1.600 pesos.
2: Usted está bien, a mí me llega de 10.000. Oye, de 10.000, 12.000, 15.000.
6: No, pero
2: me
6: llega una, porque usted tiene, oiga, una mansión, una vara.
2: Una casita normal.
6: No tengo adres,
2: oiga,
6: no tengo
2: nada. Oiga. Me llegó un mes de 16.000 y pico de pesos. Yo dije, pero ¿será que ellos piensan que yo vendo droga?
9: Ustedes cambiaron los electrodomésticos, ¿no?
2: ¿Cuándo?
9: Y el presidente, usted dijo que iba a acabar con los apagones y con la factura eléctrica. Lo dijo él.
5: 3.200 pesos y pagaba 1.600 pesos. Subí el doble. Y esos apagones que nos dieron como un mes, todos los sábados, y lo que nos están dando a diario. Anoche se fue, vino tardísimo, a la hora de la madrugada, la energía eléctrica. No, yo no lo entiendo, señores, qué es lo que está pasando. Por eso es que yo digo que ya el pueblo está virado. A la policía que tenga cuenta cuando hay una movilización, no se metan, deja a la gente que proteste. Ahora, le hago un llamado a los protestantes también, que respeten el derecho de los demás. Si usted un vehículo que va pasando, no es necesario que usted agarre ese vehículo y que le caiga pedra, le caiga tiro,
6: o lo enciendan. No, eso no. Respete el derecho, haga sus protestas respetando el derecho de los demás, porque cada quien tiene derecho a transitar, ¿verdad? Hagan su protesta pacífica, lo que se debe de hacer, y no violentar el derecho de las demás personas y los transeúntes que van por la calle. Pero debe cuidarse la policía cuando hay estos movimientos, esta represión, porque es que el país como que no lo aguanta, ya no aguanta tanta mentira que se le está hablando. Ojalá que el señor presidente, ahora ya estamos a 12 de agosto, que después del 16 o el mismo 16 de agosto, el señor presidente comience a arrancar cabeza, a volar cabeza a esa mayoría de sus funcionarios, mándelo para su casa, que le han hecho ya un mal gobierno a su partido, ¿verdad? Porque prácticamente no han hecho las funciones que tienen que hacer en los puestos que lo han nombrado, sino solamente una sola función de desparcar parte de las oficinas del Estado, como lo hizo el de Senasa, que se llevó todos los millones del mundo, y ya ahí está pidiendo que, bueno, una libertad condicional, que esto, que el otro, pero usted se llevó todos los millones del mundo. ¿Cuánta gente no se murieron por culpa suya, de ese dinero que no llegaban los medicamentos que se necesitaban? Y ahora está pidiendo clemencia. No, déjenlo allá. Se debe estar pidiendo clemencia, porque no pidió clemencia cuando se llevó todo ese dinero del pueblo. Y que déjenlo ahí, eso debieran dejarlo ahí, que se hunda, que se acabe ahí, trancado. Se acabó con el pueblo, con muchísimas personas que realmente necesitaban esos medicamentos y que no llegaban a esas personas. Entonces, ahora sí es bueno. Ay, yo me estoy muriendo, ay, que estoy enfermo. Ay, no, mientras están gozando, mientras están llevando entre las uñas lo que no es de ellos, eso están bien, están gozando, están haciendo de todo. Pero de inmediato se presenta esa situación de que fulano se está acabando con X oficina del Estado. Entonces, de una vez que le emiten una orden de arresto, lo que sea, lo apresan, y una vez tan enfermito, hay que llevarlo al médico, hay que tratarlo, hay que mandarlo para su casa porque fulano está enfermo. Así no, déjenlo ahí tranquilo, trancado, que se joda ahí.
2: Que cojan su perita.
6: Sí, que cojan su pela.
2: Si usted era guapo para robar,
6: pues ajá, entonces guapo, ¿por qué ahora no puede ser competente para aguantar ahí todo lo que usted tiene que aguantar? No, aguántelo ahí.
2: Aguante como un hombre, ¿verdad?
6: Exacto. Se robó como un hombre, pues aguante como un hombre lo que usted se robó como un hombre. Eso es lo que se debe de hacer, señores. Continúan los operativos de la Policía Nacional en toda esta zona de Puerto Plata. El general Ortega Brito sigue trabajando por la provincia de Puerto Plata. Vamos a esperar que estos operativos que está haciendo el general, ¿verdad?, y este mano a mano que está haciendo también en diferentes barrios y sectores, que se sigan realizando, porque Puerto Plata baja un poquito la delincuencia. Ha bajado ya hace dos semanas. No se escuchan estos tiroteos en los barrios de Puerto Plata. Vamos a esperar que esto siga sucediendo, general, y que usted siga visitando los barrios, la mano a mano con los barrios, con los comunitarios, con las juntas de vecinos, con los deportistas, para escucharlo y buscarle solución a lo que ellos le planteen que está pasando en su barrio, que eso es lo que se debe de hacer. No es otra cosa, es buscar soluciones, como decía ahorita, no conflicto, eso es lo que se debe hacer, general. Eso es lo que nosotros queremos para Puerto Plata. Nada, señores, nosotros tenemos que irnos a una breve pausa. No se muevan de ahí porque en breve retornamos con más de La Mañana Caliente.
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0: Y retorno con este su programa La Mañana Caliente, que se transmite todos los días por esta estación 97.3 FM, La Voz del Atlántico, el Grupo Baduy. Nuestra vía telefónica es el 809-586-2960. 586-2960. Ustedes pueden ponerse en contacto con nosotros. Cualquier problema o queja que ustedes tengan en su sector, comunidad, barrio, municipio, pues llámenos. De inmediato nosotros le vamos a dar cabida a sus llamadas. Este es un programa interactivo de ustedes, señores, de ustedes, llamen. Señor, una señora que reside en España, ¿verdad? La semana pasada se llevó el acumulativo del loto, ahí, 27 millones de pesos se llevó la señora. Reside en España, ella dice que jugaba a su numerito a través de su padre, que era que se lo jugaba aquí, que le mandaba siempre la foto de cuando él le jugaba esos tickets. Los números ganadores fueron el 12, el 6, el 9, el 2, el 6, el 10, 25, 27 y 35. Este boleto ganador fue vendido en la farmacia Viatón, ubicada en la carretera Puerto Plata-Sosúa. Puerto Plata-Sosúa. Si es que esta señora...
1: ¿Cuánto le sacó?
0: 27 millones. Concha. 27 millones.
1: ¿Y ya no presta esos chelitos?
0: No, está en España. Ya dice que va a venir aquí a República Dominicana.
1: Que venga, yo espero que un prestamito.
0: A pasar su tiempo con su familia. Ya. Tiene 60 años esta señora. Ya viene a descansar realmente.
1: Bueno.
0: 27 son 27. Vamos a poner que le queden algunos 22 millones, ¿verdad? Porque con todos los impuestos que le cobran a esta gente.
1: Pues, un 25 o un 30%, por ahí no recuerdo.
0: Pero nada, le cambien porque le van a quedar limpio, ¿verdad?
1: Bueno. ¿Y qué? Yo ni a Nagua decidí ser en el campo.
0: Allá a la lota jugar. Y ahí usted sabrá.
1: Pero yo jugaba mucho eso y nunca me saqué nada.
0: Yo me saqué una vez uno. Cuando iniciaron aquí en Puerto Plata.
1: Bueno.
0: Una caballadita, un milloncito, pero eso fue cuando se
1: iniciaron.
0: Sí.
1: ¿Cuánto se sacó?
0: Una caballadita.
1: Pero diga, Dios, pero yo pasó hace mucho. No. ¿Cuánto? ¿15, 20 millones?
0: No, ¿quién dijo?
1: ¿2 millones, 3, 4?
0: 10 milloncitos.
1: ¿Y qué usted hizo su cuarto?
0: Adiós, ¿se lo vio todo? Eso lo invertí yo en los estudiantes míos.
1: No, pues, pues, ¿y no se lo bebió
0: no,
1: todo?
0: No, no. No, esa muchacha
1: que estudiaba medicina. ¿Pero usted estaba callado? Usted
0: se... Sí, esa muchacha que
1: estudiaba. ¿Y usted no me conocía cuando eso a mí?
0: No
1: me conocía a mí, que no me dijo, mire, hermano, de estos 10 coja uno.
0: En la antigua farmacia Virginia, que funcionaba por ahí por el...
1: Pero en ese entonces, ya hace mucho, esos 10 millones valían mucho.
0: Sí.
1: Adiós, pero mucho eso, más que ahora. ¿Son más que los 27 de ahora?
0: En los estudios los muchachos se
1: fueron. Bueno, ¿y usted no se acordó de guardarme algo de eso? Yo guardo porque son milloncitos de esos para ahora. Hubiera estado devaluado ya ese millón. Bueno. Mire, hoy es el Día Nacional de las Zonas Francas en la República Dominicana. Es una fuente que genera cientos de miles de empleos directos y indirectos.
0: Zonas francas que han cerrado su puerta
1: y otros cientos de miles de empleos también. Y así también genera miles de millones de dólares en exportaciones anualmente. Usted sabe que.
0: Después que entró este gobierno suyo. Ellos tenían de que una política que iban a abrir una gran cantidad de zonas francas, pero lo contrario, han cerrado una gran cantidad de zonas francas. Aquí mismo en Puerto Plata, usted recuerda que esa zona franca cuando se inició aquí en Puerto Plata, los viernes, que era día de pago, usted no podía cruzar ahí, tanta la gente que había ahí comprando, vendiendo, porque eso era un bastión de gente que trabajaba
1: ahí. Ya no se ve ese movimiento.
0: No, ya no se ve nada, es que la mayoría de esas naves todas han cerrado. O sea, ahí quedan muy pocas naves
1: bueno. Ya
0: en la zona franca de aquí de Puerto Plata.
1: Mira, también hoy es el Día del Elefante. Atención, Sari. Día del Elefante. Día Mundial del Elefante. Esto se estipuló, estableció, con la intención de destacar la compleja situación por la que pasan estos mamíferos. Usted sabe que en 1980, según unas informaciones que tenemos, se estimaba que había cerca de 1.2 millones de elefantes en África. ¿Usted escuchó? 1.2, o sea, 1.200.000. Sin embargo, en la actualidad, eso es del 80 hacia acá, hoy día quedan, según los datos que se tienen, solamente 350.000. O sea que es un mamífero... Pues. En peligro de extinción. Oh, fácilmente Dios. Dentro de pocos años.
0: No hay ninguno.
1: Un niño verá un elefante. Y dirá, ¿qué es ese animal? Ese animal está raro.
0: Se van a asustar cuando lo vean.
1: Entonces, bueno, también existen elefantes asiáticos, los africanos, pero existen dos especies de elefantes en el continente africano, y el elefante de la sabana y el elefante del bosque.
2: Hay una frase que me excusa, que dice que donde pisa un elefante se acuerda la tierra. ¿Por qué será?
0: Se pisa duro. Y no, sí. Así. Además, en el día ya era día del nutriólogo, el país, en el mundo, ¿verdad? Solo nutriólogo. Y yo creo que
1: la doctora está celebrando. ¿Y por qué la doctora no me llamó para celebrar?
0: Muchísimo. A mí hasta se me pasó ayer felicitar a la doctora.
1: Pero la doctora tiene que decirme, Junior, dile a Caraballo que nos juntemos un rato.
0: Y vamos te estoy diciendo que hasta a mí hasta se me olvidó felicitarla. Yo me acordé ayer en la noche que era el día del nutriólogo en el mundo, ¿sabes? En el país. Y yo, se me pasó eso de felicitarla ayer. Nutrióloga. Yo creo que hay muy poco aquí en Puerto Plata. Pero, felicidades a todos ellos. Y una vez más, felicidades a su amigo Edén Domínguez, que está de cumpleaños en el día de hoy. Así que lo pase bien, Edén. Gócelo por
1: mi
0: ahí.
1: Mi compa, llámeme, compa, o escríbeme. Usted sabe que yo me sacrifico, compa. Cualquier vaina usted me dice y nos sacrificamos de una vez. Pero el compa me ha botado a mí y no sé qué pasó.
0: Junior, pero una pregunta. ¿Qué fue lo que pasó con un abogado ahí que lo detuvieron? Ayer le pregunté por
1: qué. Supuestamente.
0: Con Leger, creo que.
1: Supuestamente, sí, yo conozco a la persona. Dicen que fue delito de audiencia. Supuestamente había una audiencia en la cual estaba. Parece que le solicitó algo a la magistrada. La magistrada no respondió y le insistió. Y parece que la magistrada, usted sabe que a veces ellos se creen Dios, a los magistrados.
0: Se quilló.
1: Le digo, policía, présame ese.
0: Duró como palo. Ahora, pero el colegio de abogados no se ha expresado con relación a eso. Yo no he visto nada.
1: Sí, el colegio habló de eso.
0: Yo no vi nada.
1: ¿Condenó esta situación?
0: No vi nada absoluto, realmente, no sé. Pero esas son cosas que se dan porque las personas cuando están en los puestos se creen que son dioses y señores, que son los dueños de esos puestos. Y entonces ahí viene el problema, señores. Recuérdense que ustedes se van de ahí, que no vuelven. Convivan con la ciudad, con el ciudadano convivan, con la población, porque esos son puestos prestados. Hoy yo estoy aquí, pero mañana no estoy. Eso es la mayoría de las oficinas del Estado que usted va y cree o piensan que usted va a pedir. Usted le va a pedir, no. Usted ofrece un servicio público a la persona que acuden a buscar de esa oficina. Entonces, no se piense que nadie le va a pedir allí. Que tienen que servirle a la población para que se lleven la impresión de que fulano fue un buen funcionario. A veces lo que sea un buen funcionario lo quitan de los puestos. No sé por qué. Recuerdo.
1: Porque no hace la cosa como.
0: No. Recuerdo el caso de Oscar Grullón, ¿verdad? Que era su colector de aduana. Y llegó un momento que no lo querían ahí en aduana. Lo suspendieron y luego lo cancelaron. Porque Oscarcito era un individuo que hacía las cosas por las reglas. No le gustaba que se jugara con el trabajo o la asistencia de las personas que acudían a buscar allí o a pagar sus impuestos en aduana. No lo podían esperar por eso. Entonces creo que por esa razón lo suspendieron. Y también luego lo cancelaron, que ahora está en Cora Plata, está haciendo una tremenda labor ahí en Cora Plata, Oscar Urullón. Pero aquí, como decía, hay muchos funcionarios públicos que usted va y piensa que lo que le están pidiendo, como que usted le está rogando, no, usted va, principalmente en aduana, usted va a pagar sus impuestos, usted va a revisar su mercancía, a pagar sus impuestos, usted no lo va a rogar a nadie ni le está pidiendo a nadie. Usted que debe brindar un servicio porque para eso lo pusieran ahí. Por eso que yo voy a seguir insistiendo en que el señor presidente de la República debe hacer cambios a partir de 16. Rómpale la cabeza a quien usted la tenga que romper, se la manda para su casa. Vamos a que el país se siga desarrollando. Que no se siga hablando del país, de los funcionarios que tenemos y de su personalidad, señor presidente. Porque a pesar de que los funcionarios hacen toda su diabluría, pero a quien le cae todo arriba es el presidente, porque es el que tiene a su mando toda esta gente. Y él es el que debe saber, y él recibe todos esos informes. Él sabe quién está haciendo la cosa bien y quién no lo está haciendo bien. Mándelo para su casa.
1: Bueno, miren, señores. Aparte de todo esto, agradecer una invitación que nos hace llegar la Asociación Dominicana de Prensa Turística, a Don Bertur, a nivel nacional, que nos hace una invitación a la presentación del libro Plan Estratégico de la Altagracia 2030, aportes de un destino turístico sostenible. Esto es el jueves 27 de agosto a las 10 de la mañana en el auditorio de la Universidad Iberoamericana UNIBE, ubicada en la avenida Francia número 129. Que vamos a tratar de participar de esta actividad, vamos a tratar de ir, gracias a nuestra gente de Adompretur, a la Asociación Dominicana de Prensa Turística, Adompretur. Esto es con el apoyo también de UNIBE, la Universidad UNIBE, y también Altes, Altagracia Estratégica, el Plan Estratégico de la Altagracia 2030. Así que vamos a ver, esto será en el auditorio de la Universidad Iberoamericana UNIBE, en la avenida Francia número 129, en Santo Domingo. Así que vamos para allá, Caraballo, usted y yo.
0: Sí, vamos muy para temprano. Allá, tranquilo. Mire, señores, va a iniciar el año escolar con muchas precariedades. Si es que lo inicia, la ADP, ya le pagaron.
1: No le ha pagado todavía.
0: Bueno, ellos dijeron que
1: el aumento que le habían ofrecido.
0: Sí, le habían ofrecido que si no le pagan esos años escolares no lo van a iniciar.
1: Hay muchos de los miembros de ADP, o sea, de los profesores, que no les fue bien en la evaluación. Y dicen que realmente ellos hicieron todo bien, pero quienes lo evaluaron le pusieron malas calificaciones. Entonces, hay un tiempo para usted poder, creo que vencía el tiempo ayer, para poder apelar la decisión. Varios maestros apelaron, pero el incentivo tenían que dárselo a partir del pago anterior, el pago pasado, que fue el pago del 25 del mes pasado, y no le llegó, y por eso que ADP está revolteado, porque algunos están apelando, otros no apelaron. Entonces lo ideal es que a todo el mundazo le llegara el aumento por la evaluación de desempeño, y luego que se pusieran de acuerdo. Bueno, tú vas a apelar, apela, pero ya si lograste ganar, que debieron evaluarte de otra manera, pues entonces te vamos a poner ese adicional que te faltaba, te lo vamos a poner, pero no pusieron absolutamente nada.
0: Pero aquello dije que no le pagaron era a partir del día ayer, día 11, a partir del día 11 lo que iban a hacer su pago, según...
1: Ayer estaba revolteado.
0: Por eso, porque ellos estaban esperando ayer, hasta ver, porque era ayer dije que le iban a hacer el pago, eso que supuestamente no le pagaron anteriormente el aumento, pero vamos a seguir esperando. El año escolar va a iniciar con una gran cantidad de escuelas totalmente deterioradas, ¿verdad? Y según dijo la ADP, unos 700,000 y pico de niños no tendrán acceso este año a la escuela por falta de aula. Entonces yo no entiendo cómo que este gobierno de que ha construido tanta escuela, tanta situación, y que entonces se queden una gran cantidad de niños sin recibir asistencia. No sé, en Puerto Plata, escuché el encargado aquí de educación decir que tienen cupo por todas las escuelas, que nada más tienen dijo en una entrevista que le hicieron, que hay cupo para los muchachos, para los padres que vayan a inscribirlos. Sí, mencionó algunas escuelas, yo no la escuché bien, pero mencionó algunas escuelas donde decía que ya en esa no había cupo, pero en todas las demás había cupo para escribir a sus niños, que fueran a inscribirlo porque había inscripciones.
1: Yo le digo a usted que no. Ajá. No y no.
0: Ah, pues usted está dudando entonces del encargado aquí de educación. ¿Cómo que se llama el hombre? Yo ni sé cómo.
1: Mire, acá está este muchacho, Luis José. Está también el otro, Luis, en el distrito, pero realmente no es así. Hay muchas escuelas donde no hay, hace tiempo que no hay inscripciones.
0: ¿Y ya terminaron la escuela en Teramota, ya que le estaban reconstruyendo?
1: En Teramota, sabrá Dios, pero no creo, ¿no?
0: Y entonces, ¿qué es lo que van a hacer? Comenzaron a construir algunas escuelas y la han dejado a la brigandiera. O sea, ellos comenzaron a construir una escuela que era ahí en la entrada a San Marcos, pero eso lo paralizaron por mucho tiempo. Creo que lo iniciaron en el gobierno de Danilo Medina. También comenzaron construyendo la revolución estudiantil, creo que se llama, una escuela por ahí tenis. Ya la varilla que habían puesto ahí ya están podridas, ya se han deteriorado todas. Creo que también eso inició en el gobierno del ex presidente Danilo Medina, pero no se le ha puesto un blog en este gobierno. No se le ha puesto un blog. También el liceo, creo, de San Marcos, que le hacía falta alguna cosa, no sé si lo terminaron. No puedo especular con eso porque no sé si lo terminaron. En Maimón, una escuela que está totalmente deteriorada, que no la han iniciado, ¿verdad? La tienen paralizada también, y así sucesivamente. Entonces, yo no entiendo, como que este gobierno, que está con la juventud, que está qué sé yo qué, pero las escuelas están vueltas a un desastre. La Virginia, yo creo que ya terminaron, ¿verdad? O sea, le estaba haciendo una reconstrucción, yo creo que terminaron, o, o dan clases con los estudiantes ahí, trabajando en un lado y los estudiantes en otro. Pero hay muchas escuelas aquí, señores, que da pena, da pena.
1: Bueno, mire, Caraballo, ¿y qué es lo que vamos a hacer con los piperitos en la calle?
0: No lo están agarrando los piperos, dígame.
1: ¿Pero dónde están?
0: Ajá, pero yo como que lo están agarrando.
1: Mire, ¿no? hay unas personas que se han estado quejando porque dicen que usted pone una denuncia, por ejemplo, de un robo, y usted va a la policía le coge la denuncia, después de ahí ya agarran una persona que se presume que podría ser. Y cuando usted va al Ministerio Público a poner la denuncia, ¿usted sabe lo que le dicen? Usted le dice, ¿usted sabe quién fue? Sí, fulano. ¿Usted tiene prueba? Búsquela. ¿Usted tiene la grabación de alguna cámara o algo, que sé yo cuánto? No la tengo. Ah, pues usted tiene que ver qué cámara hay cerca y pedirse, agarrar y decirnos cómo se llama la persona que tiene las cámaras cerca de ahí. Entonces lo trae aquí, nosotros le pedimos las imágenes y a partir de ahí nosotros investigamos. O sea que usted dio, tiene que buscar la imagen de la cámara, si no, usted no le robaron.
0: No, eso es así. Un señor aquí mismo cerca de la estación, ahí, próximo a la clínica, que le robaron un sinnúmero de cosas. Él habló, tuvimos que ir a la policía, nos fuimos a la policía, ya lo que nos dijeron eso, tienen que buscar. Fuimos de un señor que tiene la única cámara que tiene por ahí, el señor dice que la cámara estaba dañada, la cámara no servía, pero era que no quería dar las imágenes de quién se llevó la mercancía que se robaron, y al fin y al cabo la dio, y se dieron cuenta quién se llevó toda la mercancía de ahí, pero nada.
1: Por eso el Ministerio Público que tiene que investigar eso, ir allá y recopilar eso. No,
0: pero ahora tiene que investigarlo uno.
1: No, porque eso no debe ser.
0: Hay que le robaron.
1: ¿Y cómo puede ser que Caraballo tiene que ir allá y decir, mira, fulano, préstame tu cámara, tú autoriza que dé la grabación de tu... Se supone que el Ministerio Público y la policía que tienen que solicitar eso.
0: De inmediato, porque imagino, no puede ir una persona que quizás usted conozca, hágame el favor, yo quisiera ver esto, pero no están obligados tampoco. Ahora, si el Ministerio Público emite una orden para eso, sí se debe hacer de inmediato, igual que la policía. Pero yo no entiendo qué es lo que está pasando, señor. Ahora que les roban, que tienen que investigar. Ni el Ministerio Público ni la policía ahora pueden investigar. Qué bien. Entonces, ¿para qué son esas funciones públicas? Dígame usted a mí, ¿para qué está la policía? ¿Para qué está el Ministerio Público?
1: Yo ni a Nagua decir.
0: ¿De más están?
1: Ya yo estoy, mire que ya, yo estoy como Shakira. ¿Tú sabes cómo está Shakira?
0: No, ahora lo que hay que hacer, Junior, es como
1: ¿tú no escuchas cómo dice Shakira que ya está? No sé. Ciega, sorda y muda.
0: Ahora lo que hay que hacer es, de acuerdo al nuevo código, que si te encuentran uno robando, dele para abajo.
1: Y ya, ahí está resuelto el problema.
0: No, yo no sé después la consecuencia, pero eso dice el nuevo código penal, ¿verdad? Usted lo encontró robando, porque usted eso dice el código, pero usted va a agarrar y lo mata y usted que va a ir preso. No.
1: Por eso ya no es un código penal, es un cólico penal.
0: Usted que va a ir preso, Juno. Yo no sé de eso, Juno, pero vamos a decirle al nombre a quien llegamos. Usted está como...
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1: 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Ahí es. Mire, ya hay que retirarse, Caraballo. Usted no quiere retirarse.
0: Usted quiere quedarse aquí hasta las 10, sigue ahí, no se preocupe. Quédese aquí hasta las 10 de la mañana.
1: Despida, despida.
0: Señores, hemos llegado a la parte final por el día de hoy, invitándolo a que mañana a las 7 de la mañana nos sintonicen una vez más con este programa La Mañana Caliente. Pero manténgase ahí en su dial, porque ahora se monta el que más sabe de música, el negrito DJ Bla.
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1: 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Sí, señor.

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1: Vaya 97.3, la superestación, metiendo mano a tu negro DJ Black. Encendido miércoles por la mañana. Marcando 12 el calendario de agosto, santo Dios.

0: señor.
1: ¿Cómo estoy, Gusto?
0: Gracias.
1: Mortífero.
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0: Para el resto de la mañana se esperan temperaturas en Puerto Plata entre 24 grados Celsius mínimo y un máximo de 31 grados. Bueno, en la mañana de hoy tengo un artista que estará con nosotros en cabina. Así que vamos a recibir la nueva estrella de la música urbana de República Dominicana, Emmy Angel.
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0: Emmy Angel. El tema Reclamar. En minutos estará con nosotros aquí en cabina.
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0: Oye el éxito de Emmy Angel. Reclamar.
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0: Black. Vaya, dominando Costa Norte, República Dominicana 97.3, la Super Station, metiendo mano tu negro, encendido ya en este miércoles. Marcando 12-12-12 el calendario, agosto 2026. Y metiendo pila en tu radio. Vamos a hacer un paréntesis dentro de la producción del bachatazo de las 10. Porque tengo el artista que presenté temprano en la mañana en el día de hoy. Y ya está con nosotros en cabina el artista nuevo urbano que va a conquistar corazones y escenarios mundiales. Tengo en cabina a mi hermano Emmy Angel, que ya está con nosotros. El aplauso para Emmy, el aplauso, que se sienta, que se sienta.
1: Morenada en Puerto Plata, estamos en donde se habla con la I.
0: No, eso es en el Santiago, aquí hablamos bien.
1: Aquí no se habla con
0: la I. ¡Ay! ¿Tú no has venido nunca a Puerto Plata?
1: No, mi primera vez.
0: Tu primera vez en Puerto Plata. Te invito a que conozca el mejor pueblo de toda República Dominicana y el mundo, hermano mío. Puerto Plata, la novia del Atlántico. Tengo conmigo, señores, a Emmy Angel. Angel, muy buenos días. Bienvenido a Puerto Plata, hermano mío.
1: Buen día, bendiciones, estamos activos. De la Romana para Gualey, de Gualey para todos los lados. Puerto Plata en alta.
0: Ya lo dijiste, tú eres de la Romana, entonces, hermano mío.
1: Nací en la Romana, sí, de la Romana y de Gualey, entre la Romana y Gualey.
0: Qué bueno, qué bueno. ¿Cuánto tiempo tú tienes ya involucrándote en la música urbana? Y este tema que ya nuestro público lo escuchó bien temprano, pero vamos a colocarlo para que la gente vaya conociendo tu música, tu artista, un artista completo con una imagen, un perfil. Definitivamente hay que felicitar el equipo de trabajo de este gran artista. Y aquí en Puerto Plata, que es mi pana full, Heidi Rivas, una mujer dura, de mi hermana Domínguez. Ay, ay, ay, ay, ay. Ahí sí hay flow, papá. Dímelo, mi hermano Emmy. Este nuevo tema, los temas que está promocionando en este momento, que son los temas que hemos escuchado, es tu más reciente producción, ¿verdad que sí?
1: Sí, mi más reciente EP de la mano de Boss Money Record, Cable My Studio.
0: ¿Y cuánto tiempo ahora mismo tú tienes trabajando este tema? Porque llegaste a Puerto Plata en el día de hoy.
1: El tema, gracias a Dios, tenemos 4 meses dándole con cachú y vinagre.
0: ¿Por qué elegiste el Cibao? Veo que te están trabajando a nivel nacional, que esto es importantísimo, un gran artista que se mueva a nivel nacional y que el público lo busque en sus plataformas digitales de inmediato.
1: El Cibao, esta zona del Cibao, es una buena plaza para el tipo de música que estamos haciendo. Y hay que pasar por el Go, obligatoriamente.
0: Ah, pero eso está muy bien.
1: Y la aceptación que estamos teniendo es increíble. Puerto Plata, Santiago, San Francisco, Jarabacoa, en todos los lados, menos para la casa.
0: Menos para la casa, como dice un amigo mío. Vamos para otro lado,

0: entonces el tema reclama. Siento con un flow de artista. ¿Cuánto tiempo tú tienes trabajando esto? Porque tú manejas muy bien todo el fraseo y todo.
1: Sí, tengo mucho tiempo ya. Tengo alrededor de 7 o 8 años, sin temor a equivocarme. Pero teníamos antigüedad en el servicio. O sea, somos nuevo talento, porque ahora es que estamos saliendo a la luz pública, gracias a Dios y gracias a Boss Money Record, El Cable, My Studio. Pero tenemos antigüedad en el servicio.
0: Tienes ya un tiempecito. Entonces, ¿con cuáles artistas tú has cooperado? ¿Tú has hecho? Porque te siento como que has trabajado mucho en estudio.
1: Sí, yo hice algo en su momento, me dio la oportunidad Buloba, JC La Nebula, Poppy Crazy, entre otros, y el tema que se viene ahora de Rulay con mi hermanito Entigló. Y estamos activos, trabajando, y lo que queda es por trabajar. Abierto a todo tipo de colaboración, siempre y cuando estemos en la positiva, porque andamos en trabajo.
0: Excelente, excelente. Señores, estamos conversando con este nuevo exponente de la música urbana de República Dominicana, y que las condiciones que presenta definitivamente son condiciones que lo vemos con un perfil internacional, porque se ha dado su tiempo. Eso es lo importante de un artista, se ha dado su tiempo. Hijo de la Romana en el Gualey, ¿verdad que sí fue?
1: ¿Qué te de crees, la crees? Romana para Gualey y de Gualey para todos los lados.
0: Estamos hablando, tu nombre de pila es Emilio Noel Enrillán.
1: Brian.
0: O Brian.
1: Sí, se pronuncia Brian.
0: Es que imagínate tú. Ya yo estoy viejo, pues, y acabado. Hay una
1: confusión con los negros, los morenos.
0: Es que, sí, porque tú tienes un perfil como de negro de allá, de Estados Unidos.
1: De los negros no somos lindos, somos gantes, la gantería.
0: Bien, perfecto, señores. Qué bueno tener este gran artista, muchacho joven, un nuevo talento de la República Dominicana, y que presenta a toda la costa norte del país este reciente tema, Reclamas, que lo tengo aquí en cabina y que desde hoy usted lo va a escuchar en mi programación, en la programación de la 97.3, la superestación y la voz del Atlántico, emisoras, el grupo Badú. Hermano mío, conéctate con tu pueblo, dime, preséntame este tema maravilloso dentro de esta producción.
1: Dice: el sistema me dañó y yo no me enamoro. 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Contamos con 2.5 millones de views, rodando para los 3 millones de views. Un nuevo talento, es increíble lo que está pasando con Emi Angel, el fenomenal, y la carrera. Boss Money Record, Cable, My Studio, se viene Rulay. Andamos Rulay este fin de semana, y se viene Rulay, que es el nuevo sencillo que va a acompañar el disco de Reclama. Picante, se nos filtró el audio y le están dando hasta Pico Tejinco.
0: Ay, ay, ay, ay.

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Saludando a los choferes, las diferentes rutas que cubren la ciudad de Puerto Plata, Cotorreo encendido. Activo con esta radio 97.3.

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0: Blas.
1: Saludando a mi gente que está conectada a través de la triple doble F, GrupoBadui.com, GrupoBadui.com. Así que el saludo especial para toda esa gente bella que está conectado con nosotros, activo con la estación dura de Puerto Plata.
0: DJ Blas y punto.
1: Vayan algunas informaciones en la mañana de hoy. En algunas informaciones en la mañana de hoy. Es, oigan esto, señores. Este país es único. El incumplimiento, oiga bien, el incumplimiento de una sentencia provocó que la Policía Nacional tenga que pagarle a una viuda la suma de 2,845,000 pesos. Lo irónico es que la decisión, que no fue ejecutada por la institución, surgió precisamente por no cumplir una sanción económica previa en favor de la misma mujer. El Tribunal Constitucional acogió la solicitud de liquidación de una astreinte realizada por Dulce María Lora Solís. El objeto del recurso era el cuerpo del orden. El cuerpo del orden cumpliera con una decisión anterior del alto tribunal que le beneficiaba con 3,610,000 pesos. O sea que ahora va a tener que sumarle esos chelitos. Estamos hablando de que va a tener la Policía Nacional que buscarle unos 6 millones de pesos por incumplimiento de esta decisión. ¡Santo Dios! Yo sigo arriba, 97.3, la Superstation.
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1: la Superstation, metiendo mano tu negro encendido ya en este miércoles, ombligo de semana. Yo sigo arriba con solamente éxitos, solamente éxitos.

3, la Super Station, metiendo mano tu negro, tu negro, tu negro, tu negro. Es el miércoles, ombligo de semana. Bueno, casi 809-586.

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2: La palabra para hoy en Salmo 12:6. Las palabras del Señor, palabras limpias, plata refinada en el horno, purificada 7 veces. 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

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Síguenos a través del grupo Badui.com. El pilotico Ariarte a otro nivel. Hay que aplacar el calor. Y es que swing tiene este grupo. El pilotico.

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2: 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El tiempo para hoy, temperatura para Puerto Plata 31 grados, mínima 24, con tormentas eléctricas. 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ADP realiza protesta en las escuelas de Puerto Plata. El gremio reclama el acondicionamiento de los centros educativos, nuevos nombramientos y el cumplimiento del acuerdo con Midere. Las informaciones para hoy. 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Un super palo merengue rojo.

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El merengue romántico del puertoplateño Luis Rafael, el mismo. Amor robado. Estilo y calidad con Luis Rafael, el mismo. 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
3: Reiterando el saludo para Papo Lendó Lendó en Montellano. Es para el Chapi, la fábrica de hielo, el primo papito de fiesta de cumpleaños. Muchas felicidades, presente de Sara, también de Mari, de Ronnie. Así que para papito, lluvia de bendición en Guzmancito, en su fiesta de cumpleaños. Felicidades mil para papito. José Tejada en Cambiazo, mi tío Mercedes Tejada y Humberto en Luperón. Aquilino Martínez, Zucchi, el alcalde de Para las Casas, el Pupi Show, el Cami Ray, el Guadi González, en la peluquería El Guardia. Mi amigo La Jota, el empanadero. Un saludo para mi amigo el empanadero. Siempre con la programación. El mocano Eddie Reyito de la ruta Puerto Plata Muñoz. Y los choferes que se mueven en Gran Parada, Montellano, Sosúa, Cabarete y Río San Juan. La gente que se mueve rumbo a Beimón, Inverna, Barrete y Santiago. La gente que va a la Sabana, Luperón, a la Isabel Histórica. Los choferes del Coupé y las diferentes rutas del transporte urbano. Shogui el Pachi. 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
3: El merengue con calidad de Jeremías Vargas. No puedo vivir sin ti. Oye, que swing con Jeremías Vargas.

Los titulares del periódico La Información. Abinader habla encuentro regional sobre seguridad alimentaria. Alcaldía de Santiago prepara remolición del hospedaje Chaque. Presidente Indotel destaca conectividad digital como clave estratégica. Un 2023 impulsa exportaciones. Fundación Oncocáncer invita a florecer desde el interior con Otil Ganner. Ministro Kelvin Cruz anuncia los Juegos Juan Pablo Duarte 2026. Doctor de la PN exhorta a gente a garantizar seguridad ciudadana en Navarrete. Lanza nuevo producto, refuerza planes complementarios. Midereno reporta dominicanos afectados por terremoto. Vi activa 300 millones para Colombia tras sismo. Las cotizaciones de las monedas. El dólar su compra está en 57.33. El dólar su venta 59.61. El euro su compra en 65.57. Y el euro su venta en 68.95. Cotizaciones de las monedas para hoy. 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
3: Aquí están los deportes. Pérez lanza 7 entrada en blanco y triunfa, pega cuadrangular dominicano. Eli Pérez lanzó 7 entradas en blanco y los Marlins se pusieron 2-1 a los Piratas. Daniel López recupera liderato de bateo. Norvin Marcos pega 2 jonrones. República Dominicana extiende a 14 su racha en triunfo. Dominicana aplasta México. Verdi queda sola en la cima. Los partidos para hoy: Baltimore, Minnesota, Filadelfia en San Luis, 2-15, Tampa frente a los Atléticos, 3-5, Colorado en Arizona, 3-40, Houston en San Francisco, 3-45, Milwaukee en San Diego, 4-10, Cleveland en Detroit, 6-40, Miami 6-40, Chicago en Pittsburgh 6-40, Seattle en Nueva York 7-5, Boston en Toronto 7-7, Nueva York en Atlanta 7-15, Cincinnati en Chicago 7-40.

0: El swing, la calidad única del grupo Nexo. ¡Ay, vámonos! 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

El merengue romántico de Elvis Liriano, Ruta 4. ¿Quién puede ser? Super palo de Elvis Liriano, Ruta 4. 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

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Los titulares internacionales: Papa expresa dolor por el terremoto de Colombia, su gratitud a los socorristas. Terremoto de Colombia, un sismo complejo, comparte contexto tectónico con Europa. Dolor de Texas sube 1.3. Venezuela ofrece a Colombia el envío de socorristas y ayuda humanitaria tras terremoto. Estados Unidos envía a Colombia un equipo de respuesta ante desastre por el terremoto. Florida, hogar de mayor diáspora colombiana en Estados Unidos, moviliza tras terremoto. El colombiano anuncia subsidio para las familias afectadas por el terremoto. Trump dice que estudia cómo suprimir el impacto de su segunda residencia en Nueva York. ONU expresa su solidaridad con Colombia. Tiene estrecho contacto con el gobierno. MSF suspende de nuevo su atención maternidad de Puerto Príncipe por violencia armada. Los titulares internacionales. 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
4: Hola, ¿qué tal, señores de toda la costa norte de la República Dominicana? Buenas tardes. Esta es la presentación de Impacto 97, audición para este día, miércoles, mitad de semana. Hoy estamos a 12 de agosto del 2026. Bueno, miércoles para flotar. Ay, ay, ay, el video que se hizo viral, que hoy durante 7 segundos la Tierra iba a perder su gravedad y la gente iba a flotar. Pero cuántas babosidades, Bueno, señores, recuerden, hasta las 9 de la noche la presentación de Impacto 97.
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1: Bueno, señores, teníamos la participación de Mateo con el tema Gorier. Pero sonando aquí la Superestación 97.3 FM este miércoles mitad de semana. Rompiendo la semana en Impacto 97. 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

Bueno, señores, esto sigue. Aquí nos llega la participación de... ¡Ey! Por ello son las 5 de la tarde, 40 minutos en la hora. Regalo de Soler, Bel Air 92.

Dice un refrán por ahí, no hay mal que por bien no venga. Vuelven ahí. Ok, señores, la participación allí estaba. Coco Pan entregándonos el tema. La Pinea. Recuerda que esta es tu estación. No.

0: Esa era la participación de Colombia, el grupo Niche del fallecido Jairo Valera, entregándonos el tema Eres. 5:49, tiempo de Soler.
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0: Y naturalmente recuerda, Impacto 97 a través de...
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1: Pero ya son las 5:53, tiempo de Soler, Bel Air 92.
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Eso. Gilberto Santa Rosa, el conteo regresivo. 5:56, tiempo de Soler, Belerdo 22.

0: Pero la participación de Gilberto Santa Rosa, conteo regresivo, comenzando con el...
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0: Anda, la participación de Franco De Vita. Pero tú sabes lo que es quedar en deuda consigo mismo. Al darte definitivamente todo, absolutamente todo lo que tengo, ¿tú de qué vas? Ahí estaba Franco De Vita. 97.3. Síguela.
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Ok, señores, esta es la presentación de Impacto 97. Son las 6 de la tarde, 10 minutos, tiempo de Soler, Bel Air 92, en la Superestación.

0: Euclides López.
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0: Bueno, señores, estamos aquí en la presentación de Impacto 97 y naturalmente hoy estábamos esperando este miércoles 12 de agosto 2026, 6 de la tarde, aunque ya pasan 15 minutos a las 6 de la tarde porque llegaron a tiempo y naturalmente nosotros vamos a dar cabida y bienvenida a una estrella que en el firmamento de la República Dominicana está llenándonos con su luz en la música urbana. Tiene por nombre artístico Emmy Anger y nosotros le vamos a dar la bienvenida aquí en Puerto Plata en Impacto 97. Bienvenido, Emmy Anger.
1: Ay, dime que...

0: Estamos activos.
1: Ah, pero él no necesita eso.
0: La superestación.
1: Ey, el tipo tiene sonoridad en la voz. Emi, dime, ¿qué es lo que hay? ¿Cómo te sientes? ¿De dónde vienes? ¿Qué tiempo tú tienes en el arte?
0: Todo bien, gracias a Dios. De la Romana para Gualé y de Gualé a todos los lados. Tenemos desde 2008, 2007, bregando con música y aquí estamos, gracias a la bendición de Papá Dios.
1: Exactamente. Entonces, bueno, tengo entendido que tú compones muchos temas. ¿Los temas que tú interpretas son los mismos que tú compones?
0: Sí, sí, sí. Son temas inéditos.
1: Por ejemplo, yo escuché un tema que se llama Reclamas, que es tu más reciente producción. Y yo veo que tú tienes una capacidad literaria, de componer, que tiene una rima y unas letras que caen.
0: Uno se desenvuelve, gracias a Dios, uno se desenvuelve.
1: Pero tú te desenvuelves, pero no te envuelves.
0: No me envuelvo.
1: O sea, tú
0: me envuelvo a veces, sí, me envuelvo a veces. Sí.
1: O sea,
0: para desenvolverme tengo que envolver.
1: Mira, tú te desenvuelves en la música, pero te envuelves en el ambiente.
0: Me envuelvo en el ambiente.
1: Óyeme, la verdad que, mira, no sé, porque tú luces joven. ¿Qué edad tú tienes?
0: 28.
1: Ah, pero tengo un muchacho, muchachito, ¿verdad? ¿Qué tiempo tienes tú en la música?
0: Profesionalmente, diríamos, no sé si me corrige el cable y los muchachos, no sé si hablamos desde la pegada para acá, porque el disco, de que se me prendió el disco para acá. Profesionalmente, no sé si partiríamos de ahí. Pero normalmente yo vuelvo y les reitero, estamos quiqueando desde el 2008, 2007.
1: Bueno, entonces...
0: Más de 10 años.
1: 10 años, pero yo entiendo que 10 años es poco para la pegada que tú tienes. O sea, tú pareces un artista de más tiempo en el arte, porque te voy a decir, yo escuché el tema Reclamas y escuché también No Puedo Bajarle. Esos dos temas suenan bien. Tu voz tiene una identidad tremenda, las letras están fenomenales. O sea que tú pareces tener más tiempo en el arte por la pegada de esos temas.
0: Eso me lo enseñó la Universidad de la Calle. Usted no escuchó. Y es que tú me tienes emperrado, mami, tú tienes un delincuente enamorado. Ahora yo puedo estar quedado en par de meses, todos los paris van a estar soldado.
1: Dime una cosa a propósito, esos temas que tú compones, ¿son vivencias o son inspiración ante cualquier situación?
0: Son vivencias y no me pasan a mí, le han pasado a personas cercanas a mí.
1: Por ejemplo, el tema Reclamas, ¿tú tuviste alguna vivencia que alguien te reclamó o tú le reclamaste a alguien?
0: Alguien me reclamó.
1: ¿Alguien te reclamó?
0: Y me sigue reclamando de vez en cuando.
1: Y tú le enviaste ese fuetazo. ¿Cuántos temas tienes tú, Emi?
0: Bueno, yo tengo un EP, actualmente cuento con un EP de 6 discos, está Reclama, Emperrao, No Puedo Bajarle, Madre y Los Negros No Somos Lindos, Somos Gantel. Gracias a Dios, Reclama tiene 2.5 millones de views, picando para los 3 millones de views. 4 meses prendido el tema en lo que es TikTok, Instagram, en todas las emisoras, en la calle, dándole
1: durísimo. Spotify.
0: Spotify, en todos los lados.
1: Pero mira, ese tema que tú dices, los negros no somos...
0: Lindos, somos Gantel.
1: Bueno, yo creo que ese título, ¿verdad? Esa canción, porque a lo mejor ustedes son gangsters, robacorazones, o no sé qué.
0: Eso mismo.
1: Sí, porque la gente...
0: lo malinterpretan.
1: Ah, ¿verdad que sí? No, porque tú sabes que yo le meto mambo, déjame decirte, yo estoy adelante, ranqueado, y yo soy Rulay también.
0: Sí, me
1: cuando
0: doy cuenta.
1: Ese Rulay, yo soy Rulay.
0: Rulay, sí, nosotros vamos a pasar Rulay el 14. Hablando de Rulay, el 14 de este mes tenemos un lanzamiento que
1: se
0: titula Rulay, sí. Se titula Rulay, dándole por todos los lados, le vamos a dar Rulay. También el audio se nos filtró.
1: Ajá.
0: Pero se nos filtró en positivo.
1: Sí.
0: Porque eso se filtró y le han dado mambo en la calle, le están dando, los DJs se la han cogido con el disco. Y el 14, si Dios quiere y lo permite, estamos en todas las tiendas digitales y por todos lados, menos
1: mira,
0: en la casa.
1: Aparte de tus interpretaciones y composiciones, hay una cosa que me gusta de Emi Angel, que tú hablas natural. Él no tiene este mambo que acogen algunos urbanos, que dice, bueno, yo estoy aquí, adelante. O sea, él habla con su voz natural. Y eso indica que la espontaneidad de su naturalidad, lo que indica es éxito por donde quiera.
0: Sí, sí, la gloria sea de Dios.
1: No sé si alguien te había dicho esa observación, pero por lo menos yo la hago.
0: No, me digo, es que un profesional, usted tiene tiempo en la jugada.
1: Exactamente, digo una cosa, ustedes, los negros, aunque no son lindos,
0: somos gánster.
1: Son gánster. Pero, ¿cómo están las muchachas contigo? Porque yo sé que ese color a veces yo le tengo miedo, porque es un color.
0: No, las muchachas están...
1: Y ese tumbado que tú tienes, mira, el peinado y la
0: ¿qué
1: cosa?
0: Va. Ey. Una gantería, una morenada. Pero
1: totalmente.
0: Tenemos el batey en la ciudad de Puerto Plata. No, las mujeres están... Me siento contento, principalmente con las mujeres, por el acercamiento que estoy teniendo hacia ellas. Le canto literalmente a ellas. Los tigres también, pero las mujeres... El final, y los tigres también me están apoyando, y estamos bacanos con las mujeres. Esperamos seguir estando bacanos con
1: ellas. Sí, mira, eso es sumamente importante. Y déjame decirte que, aparte de todo esto, ustedes, los urbanos, y vuelvo a reiterarte esas letras que tú tienes, sigue trillando ese camino, porque yo sé que es de pegada, porque no Amén. Tiene otro futuro que no sea de pegada. Primero, la voz tuya pega. Los temas que interpretas y como los interpretas, eso pega también. O sea que cae.
0: Gracias, gracias.
1: Tú sabes que nosotros, yo como locutor, hay una cosa, y tú la tienes en tus interpretaciones y en tu participación ahora, que tú conectas.
0: Gracias, gracias.
1: Imagínate,
0: gracias.
1: Conectaste conmigo inmediatamente.
0: Sí, sí, gracias, ¿eh? Gracias.
1: Y otra cosa que me gusta y que te exhorto a que sigas. Tú también, cuando ves algo que te llama la atención, preguntas.
0: Sí, me gusta mucho eso. Yo pregunto mucho, sí. Porque, me gusta aprender.
1: No, es que mira, aprendemos lo que muchos preguntamos.
0: Muy duro
1: es. Es verdad. Bueno, el asunto es que, ¿qué tiempo tú vas a estar aquí en Puerto Plata? ¿Se van hoy? ¿O este Media Tours va a seguir hasta cuándo? Y bueno, tú tienes una combinación tremenda, que es la Romana y Gualey.
0: Y Gualey, de la Romana para Gualey, de Gualey para todos los lados.
1: O sea, eso es mambo por tu aparte.
0: Sí, mambo por tu aparte. Esa negrura es romanense y eso verbo gualeyano.
1: Entonces, dime una cosa. ¿En ti qué es más, Romana o Gualey? Te la puse dura y dime.
0: No, que va, yo simpatizo, yo soy de Gualey, okay. Pero que no quita de que mis raíces son romanenses, no sé si me doy a entender.
1: Sí, claro.
0: Sí, pero yo simpatizo, yo dividí el corazón,
1: sí. La Gualey. Sí, pero déjame decirte, con la respuesta que me has dado diciendo que vives en Gualey, está indicando que tú eres Gualey puro.
0: Sí,
1: aunque
0: sí,
1: vengas desde la Romana.
0: Exacto, sí.
1: Entonces, tenemos entendido que tienes 10 años en el arte. Ya estás haciendo televisión aquí. Y este Media Tours es a nivel nacional. O ¿qué es lo que hay en ese sentido?
0: 10 años literalmente mal contados. O sea, que okay. Pudieran ser más o pudieran ser menos. Porque 10 y pico tengo yo residiendo aquí en Gualey. En Gualey. Pero se vienen muchas cosas buenas y estamos haciendo muchas cosas bacanas. Hasta ahora, reiterándole, el disco de Reclama, 2.5 millones de views. No me puedo salir de ahí porque que me siento demasiado feliz con eso.
1: No, y no solo eso, sí. Atención la gente que escuche Impacto 97 por FM 97.3. Inmediatamente terminemos esta entrevista con Emmy Anger. Vamos a colocar el tema Reclamas para que ustedes vean lo que es un palo de verdad.
0: Sí, pasen a darme un cariñito, toda mi gente, toda mi mami chula de Puerto Plata, todos los tigres míos de Puerto Plata, en Instagram como Emmy Anger, el fenomenal, en Facebook, en TikTok, Emmy Anger, en YouTube, en Spotify, en todos los lados.
1: Yo sé que el nombre artístico de Emmy viene de Emilio, pero Anger, ¿de qué?
0: La voz angelical, son cosas de las mujeres cuando estábamos en la escuela.
1: Sí, no, porque yo me imaginé que no era de ti, porque tú no tienes dotes de angelito, no, sino de diablo. Pero la verdad es que realmente, déjame decirte.
0: Las nenas haciendo sus aportes.
1: Mira, todo el que pasa por Impacto 97, yo recuerdo que por aquí cruzó hace unos años Crazy Design, aquí lo entrevistamos, y mira el palo que se ha vuelto Crazy Design. Porque ser entrevistado en Impacto 97 es adentrarse en lo impactante de ese estrellato que te espera, sí. Y que tú tienes. Y realmente esto es positivo, totalmente positivo.
0: Amén, amén, muy duro. Yo creo y entiendo que de aquí ya la próxima vez venimos a llenar el monumento de aquí, el anfiteatro, de aquí de Puerto Plata.
1: Exacto, entonces dime una cosa, tú ya has tenido presentaciones en público.
0: Sí, sí, lo he hecho.
1: ¿Cuántas gentes participan contigo?
0: El equipo de trabajo. Okay. Doble boca, bailarín, depende del show.
1: Ah, pero hay de todo bailarín.
0: Sí, hay de todo. Estamos con jamón, queso y pollo.
1: Entonces hay una segunda voz que viene y te tira y tú le metes el bambo.
0: Sí. A ti no te puedo decir que no te quiero aquí a mi lado. Ese soy yo, la principal. Ajá. Viene unos segundos. Na, na, na. ¿Y cómo te voy a mentir en que me gusta demasiado?
1: Oye, le toca. No, también, mira, hay uno de los temas que no sé si es reclamas o no puedo bajar. Que hay una voz que inicia, no sé si es ese. Hay una voz que inicia, que se siente femenina o infantil, no sé.
0: Entonces esa voz
1: es... Eso es una voz hecha.
0: Eso es el maestro Cable que me pone a hacer toda esa voz. Cable, My Studio, el mismo Boss Money Record, West, me ponen a hacer todo eso. Lo que yo no puedo, ellos me dirigen. Es un equipo. Perfecto. Somos jamón, queso y pollo. Todo el mundo compone, jamón, todo el mundo escribe. Jamón, queso y pollo completo.
1: O sea, pero jamón del bueno.
0: Del bueno,
1: y sí. Y el pollo nunca hace daño.
0: No, el bueno.
1: Pero pollo con alas o sin alas.
0: Con de todo.
1: Es que es con todos los hierros.
0: Con todos los hierros.
1: La verdad es que, señores, este joven de 28 años, un joven artista que nació en La Romana y está pernoctando desde hace 10 años en Gualey, tiene una especie de geografía nacional en sus vivencias, porque ya supimos que él compone los temas en base a vivencias propias y otras vivencias, porque en este país lo que más hay es vivencia.
0: Sí, sí.
1: Aquí
0: sí,
1: por
0: sí.
1: Cualquier vaina hay una vivencia.
0: Hay una vivencia.
1: De milagros no se llevan ustedes una vivencia del motoconcho en Puerto Plata.
0: De bueno, no hemos llevado la vivencia, que nos vamos a llevar muy chula. Muchas sí. Nos tratan bien donde quiera que llegamos. Me fundí con el anfiteatro, sí. La playa, la cosa. Yo sé que me voy a llevar todas buenas experiencias. Pero mira,
1: te han llevado al paseo de Doña Blanca, que está ahí mismito. Ya.
0: No, hey.
1: El Callejón Rosario.
0: Ah, sí, sí,
1: le
0: sí.
1: Tomaron
0: hey,
1: fotos,
0: hey, me ha llevado para todos lados.
1: Le tomaron fotos.
0: Sí.
1: Ah, bueno, porque eso a nivel nacional e internacional es ampliamente visitado.
0: Sí.
1: Bueno, realmente.
0: Patrimonio nacional.
1: Sí, señores, para nosotros es un agrado por varias razones. Primera razón, porque este joven artista, Emmy Anger, distingue nuestra programación con su presencia. Segunda razón, porque Impacto 97 es una puerta para que estos nuevos talentos, a través de las ondas hercianas de la Superestación 97.3, nos den a conocer su arte y lo que son. Y en tercera razón, para no seguir, porque serían muchas, que entiendo que en República Dominicana, cuando contamos con urbanos que tienen esas inspiraciones de Emmy Anger, hay que darle cobertura y apertura para que el pueblo disfrute con sabrosura la música que es de su propia hechura.
0: Duro.
1: ¿Te gustó?
0: Qué ver, sí, demasiado.
1: Yo sé que tú vas a volver.
0: Sí, no, encantado, me encanta.
1: Sí. Bueno, realmente unas últimas palabras por este día para toda la audiencia de Impacto 97. Mira, la particularidad y característica principal de este programa, que el 4 de febrero del año que viene va a cumplir 40 años en este mismo horario, de 5 de la tarde a 9 de la noche, en esta superestación 97.3 FM, con el mismo locutor animador que tú escuchas, que es Euclides López, con las mismas energías, 39, casi 40 años después de cuando yo inicié el 4 de febrero del año 1987, mi memoria, mi energía, mi ánimo, mi dinámica, el rulay, el ¿cómo se llama el asunto? El pompeo de Poppy, y toda esa cosa, presente aquí, porque aquí me escucha desde el Poppy hasta el otro.
0: Duro.
1: El guaguaguá, aquí a mí me escucha todo el mundo, porque en la calle la gente me dice, Euclides López, Impacto 97. Me lo dice, es un guaguaguá, pero en estos días me llamó un Poppy, estoy en sintonía, digo, esto es para todo el mundo.
0: Claro, muy duro, ¿no?
1: Tus palabras finales en este día aquí, en Impacto 97, Emmy Anger.
0: Nada, diciéndole a la gente que se den cita, a disfrutar de lo que es Emmy Anger, el fenomenal, tanto por TikTok, Instagram, YouTube, Spotify, Apple Play, de la mano de Boss Money Record, El Cable, My Studio, Heidi, la que la prende. Y estamos activos, y gracias a usted por la oportunidad, mi gente. Se viene Rulay el 14 de este mes, estén activos con eso. Y dime qué es lo que tú tanto llamas. ¿Qué demonio es lo que me reclama? La vamos a pasar un like. Na, na, na, na, na, na. Para obviar la palabra.
1: Ok, el aplauso, Emmy Anger. aquí en la superestación, en Impacto 97. Y mientras llega Rulay, a partir de este 14 de agosto, pues nosotros vamos a seguir con Reclama, ¿verdad?
0: Sí, sí.
1: Así que mira cómo yo presento este tema. A continuación, señoras y señores, en Impacto 97 vamos a tener el placer, el honor, la distinción de presentar por primera vez para nuestros miles de oyentes un artista urbano que tiene una combinación de Emmy y Angel, que está con más de 3 millones en las redes sociales, en YouTube, en Instagram, igualmente en Spotify y todas esas plataformas musicales, rompiendo adelante, adelante. Así que escuchemos el tema Reclamas de Emmy Angel en Impacto 97.
2: No.

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2: Venga, güey.

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